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1: Para tener los codos y las rodillas más suaves, mezcla miel con medio vaso de agua tibia. Agrega linaza y revuelve hasta tener una pasta. Ponla en el refrigerador por 3 horas. Frote en las partes que necesite y listo.
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0: Te comparto unos tips para tener una mejor calidad de vida. Autorregulación emocional. La gestión de las emociones que sentimos por identificarlas, expresarlas y darles el espacio adecuado. Por ejemplo, si experimentamos rabia, la recibiremos y analizaremos. Incluso la compartiremos con alguien cercano, pero sin que ésta inunde el día o acabe perjudicando a nuestras relaciones. Como señala una investigación de Natalio Extemera y Lourdes Rey, la propia regulación emocional puede medir entre el estrés percibido y la sensación de bienestar de cada individuo. 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

0: 1000 kilómetros separan del continente americano a este santuario de vida natural. Dos corrientes submarinas hacen que el clima en el archipiélago sea el ideal para la vida en una de las reservas marinas más diversas y únicas en el mundo.
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0: 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Hazla inolvidable.
1: Tu mente es un jardín. Siembra pensamientos positivos. Cultiva la positividad y observa florecer la felicidad en tu vida. El poder de la mente es el arquitecto de tu bienestar.
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0: Una dieta adecuada devolverá el colesterol a los niveles correctos. 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

0: Desde hace algunos años, no solamente la superficie de las Islas Galápagos deslumbra por su natural belleza. Es el portentoso océano el que últimamente nos ha permitido escudriñar un mundo de ensueño.
1: Nosotros comenzamos a ofrecer el servicio de buceo en un yate con un itinerario fijo exclusivamente de buceo hace más o menos 20 años. Había muy poco buceo en Galápagos. Tuve la oportunidad de bucear algunas veces en Galápagos y me di cuenta que esto era realmente uno de los sitios más bonitos del mundo para bucear. Y decidí entonces hacer las dos embarcaciones, los Galápagos Aggressor, para justamente ofrecer ese nuevo servicio de buceo en Galápagos. Lo que más atrae a los turistas hoy en día son bucear con tiburones. Los tiburones martillos, los famosos tiburones martillos de Galápagos, que se reúnen en escuelas muy grandes, que eso es un atractivo para un buceador, es uno de los mejores cosas que uno puede ver. También tenemos aquí en Galápagos los tiburones ballena, que son el pez más grande del mundo, que son peces tan grandes como 18 metros, que parecen submarinos bajo el agua, y uno puede interactuar con esos animales, no tocarlos, pero filmarlos, tomarle fotos, y es una impresión estar bajo el agua viendo uno de estos animales gigantescos. Y eso, pues, también tenemos los molabola, que son unos peces, el pez luna, que es un pez enorme, redondo, que son muy raros en el mundo. Entonces tenemos aquí en Galápagos, aparte de toda esta especie de tiburones, tenemos aparte pingüinos, tenemos lobos marinos, tenemos mantas. O sea, realmente Galápagos es un lugar donde hay una biodiversidad marina muy grande, con mucho endemismo, y obviamente pues los buzos quieren ver todos esos animales y son pocos lugares en el mundo que ofrecen esta posibilidad.
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0: Un clima privilegiado, 25 grados centígrados de temperatura y un paisaje costero que poco tiene que envidiar a otras playas del mundo, hacen definitivamente de Esmeraldas un destino que obliga a cualquier turista a tomarlo en cuenta a lo largo de la costa ecuatoriana. Por esta razón, la infraestructura turística que se ha levantado en la Provincia Verde ofrece al visitante todo un abanico de opciones, desde las más lujosas residencias hasta aquellas que ofrecen un contacto más cercano con la naturaleza.
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0: El oro. 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

0: lavar las botellas del bebé. Si no cuenta con un buen cepillo para lavar las botellas del bebé, tome un pedazo de tul de nylon y envuélvalo alrededor de cualquier cepillo ordinario para lavar botellas. Le dará excelente resultado sin necesidad de hacer un gasto especial.
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hay éxito mayor en la vida que alcanzar la paz. Esa paz que tanto se anhela. Comparte y aleja el rencor de tu vida. Olvida el daño que te hicieron y deja que el karma se ocupe. Porque así se vive la vida. El tiempo nos va enseñando que a veces es mejor tener paz en el alma que tener razón en la mente. No aceptes menos de lo que cuesta tu paz, tu felicidad y tu autoestima. Que no te importe lo que digan de ti, ni lo que hablen de ti. Que solo te importe lo que piensas tú. Lucha y sigue luchando por lograr cosas buenas. No solo te ayudan a ti, sino que inspiras y motivas a los demás. Sé amable siempre. Esto reduce la depresión. Aceptes menos de lo que cuesta tu paz, tu felicidad y tu autoestima. Que no te importe lo que digan de ti, ni lo que hablen de ti. Que solo te importe lo que piensas tú. Lucha y sigue luchando por lograr cosas buenas.

0: tan solo concéntrate en ti, en ser mejor y en ser una buena persona cada día. Hay personas que se inflan como globos con un cargo, una posición, quizás un cuerpo perfecto o una cuenta de banco, y se olvidan que vivimos en un mundo lleno de alfileres. Valora lo que tienes y lo que quieres antes que otra persona lo haga por ti.
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0: 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Además, visita la Basílica de la Virgen de Baños de Agua Santa, el Museo Fray Enrique Mideros y la Galería El Refugio de Viento. Son el punto de partida para los turistas que buscan conocer la cultura y tradiciones de este maravilloso y mágico pueblo de Baños de Agua Santa, en la provincia de Tungurahua, con cientos de atracciones para propios y turistas que nos visitan de todo el mundo. Este es un mensaje del Grupo Radial Continental.
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0: 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Desde playas de bosque seco hasta verdes orillas de arena y sol, Manabí es la provincia con la mayor extensión de costas del Ecuador continental. En sus casi 20.000 kilómetros cuadrados, Manabí exhibe una variedad de paisajes y suelos entre llanuras, productoras de café, acantilados para la práctica del parapente y centros urbanos de procesamiento de productos como el atún. 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

0: Desde playas de bosque seco hasta verdes orillas de arena y sol, Manabí es la provincia con la mayor extensión de costas del Ecuador continental. 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

0: Tips para vivir mejor con Romance. Arrugas. Hay un ejercicio que permite suavizar los surcos muy pronunciados del cuello. Coloque derecha la cabeza, bien levantado el mentón y apretadas las mandíbulas. Lentamente inclínese hacia atrás sin levantar los hombros. Deje la nuca bien apoyada y cuente hasta 30. Regrese y repita las veces que sea posible. 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

0: habrá silenciado al más severo de los jueces. Somos de donde se nos quiere, se nos ama, se nos desea, se nos extraña. Pero más que todo pertenecemos donde se nos demuestra. Madurar es aprender a estar solo si es necesario. Y elegir no estar con cualquiera. Nada más sano. Nada más saludable. Si algo te duele, cuéntalo. Escríbelo. Grítalo. Pero no lo dejes dentro de ti. No oigas los consejos que tratan de darte. Solo ponle atención a los ejemplos que sin querer hacen. Cuando más sabes lo que eres y lo que quieres, menos te preocupa lo que puedan pensar de ti. Nacer humano es un milagro. Ser humano es una labor para el día a día. Quiere, pero sin rogar y sin insistir. Porque el que ruega aburre y el que insiste molesta. Quien se ríe de ti hoy, mañana te pide una sonrisa. Quien no te valora después te necesita. Quien te pierde, más tarde se arrepiente. Esa es la ley de la vida. No toleres nada ni a nadie. Si lo haces, les estás enseñando cómo tratarte. No eres lo que aparentas, ni lo que de ti opinan los demás. Eres y siempre serás lo que haces. A veces quien menos te lo esperas te cuida, te da ánimos, te levanta, te acompaña, te protege, te hace reír y te hace feliz. Así es la vida.
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0: Controla el enfado. Un equipo de investigadores de Harvard ha comprobado que muchos ataques al corazón se producen en el momento o poco después de una discusión fuerte. Por tanto, para conservar la salud y los amigos, no te enfades.
1: No te enfades.
0: Recuerda, si quieres disfrutar del arco iris, tendrás que soportar la lluvia.
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0: consejos útiles para mantener una excelente salud. Elige granos integrales en vez de granos refinados. Los granos integrales, a diferencia de los granos refinados, mantienen la mayor parte de la estructura del grano, conservando las capas que contienen vitaminas, minerales y fibras. Además, los granos integrales también representan una fuente importante de carbohidratos, que nos dan energía y pueden ayudarnos a sentirnos más llenos durante periodos más largos. Este es un mensaje del Grupo Radial Continental.
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1: El presidente de El Salvador, Nayib Bukele, reveló este martes la existencia de una comisión gubernamental paralela al sistema de jueces y a la Fiscalía General de la República, que evalúa los casos de las más de 92 mil personas detenidas durante los 4 años y medio de régimen de excepción y que beneficiaría al 50% de ellos con libertad condicional.
2: Estamos evaluando los casos para ofrecer una liberación anticipada condicional a una gran cantidad de reos.
1: El anuncio de Bukele se produjo tras una conversación con el secretario de Estado de los Estados Unidos, Marco Rubio, sobre cómo combatir la influencia extranjera maligna en la región. Según informó el Departamento de Estado, Bukele aseguró que la nueva comisión no depende del sistema de jueces ni de la Fiscalía General de El Salvador, como contempla la Constitución, sino de una especie de tercera forma de justicia.
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0: La gratitud transforma lo que tenemos en suficiente y más. Practicar la gratitud diariamente puede cambiar tu perspectiva de la vida, haciéndote más consciente de las pequeñas maravillas que te rodean. Dedica un momento cada día para reflexionar sobre lo que agradeces y comparte esa gratitud con los demás. Verás cómo cambia tu actitud ante la vida, llenándola de positividad y alegría. Este es un mensaje del Grupo Radial Continental.
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1: En entrevista con una emisora radial de Ambato, el presidente de la República abordó la crisis energética que afronta el país y contó cuál ha sido la gestión que desde el gobierno se ha desarrollado.
2: Es importante entender qué es lo que ha hecho este gobierno hasta ahora. Este gobierno ha logrado incorporar más de 400 megas, también ha dado los permisos y el apoyo para que empresa privada genere más de 400 megas adicionales.
1: Sin hacer referencia directa a los apagones que en distintos sectores de la República se presentaron en las últimas horas, el jefe de Estado indicó que la situación climática es la responsable de la multiplicación de lo que llamó eventualidades.
2: Hace fuerza que tengamos mayores mantenimientos y mayor inversión en distribución, asimismo como en transmisión. Lo que un año normal hay casos o eventualidades, 20, 20 y pico por día, ahora estamos viendo 60 a 70 por día.
1: Y que para hacer frente a esa situación, este fin de semana habrá trabajos de mantenimiento. No especificó qué implicaciones tendrán esas labores en el abastecimiento de energía en el país.
2: Este día sábado, preparándonos para los peores meses del Niño, que van a ser pues desde finales de noviembre hasta febrero, vamos a hacer mantenimiento e inversión en nuestra red de transmisión y en las distribuidoras para de esa manera poder asegurar el servicio.
1: El presidente también habló de salud y medicinas y dijo que lo que ocurre no pasa por falta de gestión, que ellos han actuado, que han hecho y bastante, afirmó.
2: No es un problema de falta de inversión ni de falta de presupuesto, porque hemos invertido mucho dinero en la salud y mucho dinero en medicinas.
1: Al referirse al trabajo en materia de seguridad, adelantó que noviembre arrancará con un nuevo toque de queda.
2: Vamos a hacer una nueva serie de operaciones especiales entre el 1 y el 10 de noviembre con toque de queda en las provincias de la costa.
1: El mandatario también se refirió al programa Jóvenes en Acción, que entregará dos pagos de $400 a 700,000 jóvenes, que con ello lo que se busca es garantizar alternativas de inserción productiva, que nada tiene que ver con el próximo proceso electoral.
3: Consejos para hablar bien en público. Practica mucho más de lo que crees que es suficiente. Al menos 5 veces la duración de tu presentación y mejor si es con alguien de confianza que te diga qué tal lo haces. ¿Te imaginas un cirujano que fuera a operar de algo serio sin haber practicado antes? La práctica te da confianza y te permite concentrarte en el mensaje y en la audiencia, no en ti mismo. Maneja bien tu voz. Es tu mejor arma para hablar en público. Tienes 3 componentes: el volumen, el ritmo y el tono. Combina diferentes niveles de cada componente para dar una inflexión a tu voz que le haga interesante de seguir.
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0: 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Conserva por más tiempo frescas las acelgas antes de cocinarlas. Las acelgas son especialmente sensibles al gas etileno, por tanto, las manipularemos con bastante delicadeza y las refrigeraremos hasta su consumo, pero aislada del resto de frutas y verduras.
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1: Aunque el gobierno no ha dado explicaciones, los apagones hablan por sí solos. Desde la noche de ayer, 14 provincias reportaron cortes de energía. Y así se vio el mapa. En la región costa, usuarios denunciaron cortes energéticos en 3 provincias: Esmeraldas, Guayas y Los Ríos. La región sierra fue la más afectada por los apagones. 7 provincias: Carchi, Imbabura, Pichincha, Cotopaxi, Tungurahua, Chimborazo y Loja. Mientras que en la Amazonía, 4 provincias tuvieron cortes de energía: Sucumbíos, Orellana, Pastaza y Morona, Santiago. Más de 25 cantones se quedaron sin energía eléctrica, aunque los horarios y la duración de los cortes fueron distintos. Las afectaciones se repitieron en varias ciudades del país. En Loja, en cantones como Cariamanga, Catamayo y Olmedo, los apagones comenzaron cerca de las 9 de la noche y se extendieron hasta pasada las 4:30 de la madrugada, es decir, alrededor de 7 horas sin servicio. Así se veía Catamayo. En la Tacunga, los cortes también sorprendieron a los habitantes y comerciantes, que tuvieron que adelantar el cierre de sus negocios. La energía se fue y regresó en 4 ocasiones, una situación que se prolongó durante al menos 4 horas. Ambato también se quedó a oscuras. Cerca de las 8:30 de la noche, varios sectores del centro de la ciudad se vieron afectados. Los moradores reportaron interrupciones temporales en la señal de televisión y alteración en la sintonía de frecuencias radiales. En Quito también se registraron cortes de energía desde la noche, en sectores como el Inca, el Bosque y la Avenida 10 de Agosto en el norte de la capital. Las interrupciones incluso continuaron la mañana de este miércoles. En zonas del norte de Quito, el servicio se suspendió durante al menos 4 horas. Y en el centro, muy cerca de Carondelet, se reportaron cortes de 40 minutos.
2: Sería necesario, o sea, que traten de ayudarnos, porque así sin energía no podemos hacer nada, no podemos trabajar. Dese cuenta que aquí es un restaurante.
3: No pudimos trabajar en ese aspecto, el local estaba prácticamente a oscuras. Nos retrasamos con pedidos, sí, porque teníamos que haber entregado a eso de las 9.
1: Mientras los cortes se multiplican y los reclamos de los usuarios se hacen visibles en redes sociales, las empresas proveedoras de servicio no han dado explicaciones sobre estas interrupciones. Los apagones se repiten, pero las respuestas siguen sin llegar.
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5: Consejos para hablar bien en público. Sonríe. La sonrisa te relaja y te hace más cercano a tu audiencia. Piensa en la gente que te cae bien a la primera. Probablemente sonrías mucho más. Mantén el contacto visual con la audiencia, de 3 a 5 segundos por persona. Esto te permitirá verles como individuos y no como un grupo que quiere destrozar tu autoestima. Además, percibirás si están despiertos o si les estás aburriendo. Organiza mentalmente los apartados de lo que quieres contar a tu audiencia. La buena organización hace que tu presentación fluya.
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1: El Campeonato Mundial de Patinaje continúa con Ecuador siendo protagonista en pruebas de velocidad. La carrera de 3.000 metros del relevo juvenil para damas tuvo a tres ecuatorianas que dejaron todo en la pista. Los primeros 1.000 metros fueron muy cerrados, con Ecuador, Colombia e Italia disputando el primer puesto. Ecuador realizaba sus postas con efectividad, lo que le permitió mantenerse adelante. Para el último tercio de la carrera, las representantes colombianas empezaron a despegarse del grupo. Ecuador respondió a la fuga y, aunque no pudo alcanzar a las líderes de carrera, se despegó del resto del pelotón. Ariana Zúñiga, Elisa Sala y Ámbar León obtuvieron el segundo puesto y así le dieron al país la medalla de plata. Es la tercera presea de Ecuador en este certamen internacional, donde la delegación nacional ha brillado en la modalidad velocidad.
2: Y momento de hablar de ciclismo, porque el ecuatoriano Jonathan Narváez fue uno de los protagonistas de la segunda etapa del Tour de Guangxi en China. El corredor del UAE Team Emirates atacó en la subida de segunda categoría junto al español Javier Romo en un intento por romper el control del pelotón. Sin embargo, luego de algunos metros, ambos fueron neutralizados antes de la llegada. Narváez volvió a moverse en el sprint intermedio de Huangdong, donde consiguió 3 segundos de bonificación para la clasificación general, donde actualmente se ubica en el octavo lugar. Hay que recordar que Narváez es uno de los favoritos para llevarse la clasificación general. Esta etapa terminó con una sorpresa. El neerlandés Frits Westerbos venció en el sprint a los favoritos Paul Meunier y Olaf Koig y consiguió su primera victoria como profesional.
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1: Mientras una parte del sector residencial se quedaba sin luz en el país, los operadores del Sistema Nacional de Electricidad estaban en aprietos. Porque el complejo hidroeléctrico Paute en Azuay, que genera el 38% de la energía nacional, no tenía suficiente agua. La crisis se agravó en las últimas 24 horas. El martes a las 11 de la mañana, los técnicos mantenían apagadas las turbinas de Mazar para recuperar agua y pusieron a trabajar a las centrales Molino y Sopladora con toda su capacidad. Eso, a su vez, hizo que la cota de sus embalses cayeran de manera acelerada. La situación empezó a complicarse a las 5 de la tarde del martes, cuando la hidroeléctrica Molino cayó al nivel mínimo para funcionar. A pesar de eso, sus 9 turbinas siguieron encendidas generando energía y la sala de control la declaró en estado de emergencia porque operaba en condiciones de riesgo, según información de la Corporación Eléctrica del Ecuador, CELEC. La cota de Molino, que ya estaba en 1975 metros, cayó 4 metros por debajo del mínimo hasta la medianoche. Mazar empezó a entregarle agua y las operaciones de esa central continuaron hasta las 4 de la madrugada, cuando finalmente fue apagada. Después de las 7 de la noche, la demanda nacional de energía superaba los 5.000 megavatios. Los operadores se vieron obligados a encender una de las 2 turbinas de Mazar desde las 10 de la noche y hasta las 11 de la mañana de ese miércoles aún permanecía operativa. La cota de esa hidroeléctrica está en 2.125 metros, a 10 del nivel mínimo. La central sopladora también estuvo 100% operativa anoche, con una cota de 1.315 metros, a 3 del nivel mínimo. Tanto Molino como Sopladora estuvieron apagadas este miércoles por 5 horas, pero volvieron a encenderse a las 10 de la mañana. El impacto del estiaje también se agravó la noche del martes para la hidroeléctrica Mina San Francisco en Azuay El Oro. La cota de esa central cayó a 783 metros, su nivel mínimo para funcionar. Pese a ello, siguió generando energía con sus 3 turbinas hasta la medianoche. Durante ese tiempo, recuperó agua en su embalse y desde las 6 de la mañana de ese miércoles volvió a operar con una sola turbina. Y mientras eso ocurría en el Austro, en la Amazonía, la hidroeléctrica Coca-Cola Sinclair disminuyó el 50% de su producción entre las 9 y 11 de la noche del martes. Pero ese miércoles volvió a operar al 100%.
2: No siempre se calla para guardar silencio. A veces se calla para conservar la paz. Porque estar en paz es mejor que tener la razón. El tiempo no cura, solo entretiene los recuerdos. Si le sigues dedicando tus insomnios a quien no va a venir nunca, cuando llegue alguien que sí los merezca, quizá te habrás quedado dormido. Lo que no dejas ir lo cargas, lo que cargas te pesa, lo que te pesa te hunde. Suelta y deja ir lo que no necesitas en tu vida. Es una pérdida de tiempo y energía regalar el corazón y el alma a esa gente que no tiene tiempo para abrir los regalos. Hay gente que aunque los quieres, llega el momento en que tienes que soltarlos para que los golpes les enseñen lo que tú te has cansado de explicarles. No malgastes tu tiempo en odiar a la gente que te odia. Mejor empléalo en amar a la gente que te ama. Ganas en amor propio y pierdes relaciones tóxicas. Nunca aceptes críticas constructivas de quien nunca ha construido nada. Si te relacionas y compartes con gente negativa, no esperes vivir una vida positiva y en paz. Tienes que tratar siempre que el niño que fuiste nunca se avergüence del adulto que eres hoy. Habla con los demás lo menos posible de ti, poco de los demás y mucho de las cosas. No es importante cómo es ni cómo luce nuestra pareja, sino cómo nos hace sentir y qué emociones despierta en nosotros. Tenemos que adorar a nuestros verdaderos amigos, a esos que saben lo odiosos que podemos llegar a ser, y así todo nos aceptan.
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1: Rafael Silva, el director permanente de la Fiesta de la Fruta y de las Flores, comenta sobre el desarrollo y los desfiles para la celebración mayor de los ambateños.
2: Así es, si es que no existe ningún tipo de novedad respecto a las dificultades naturales que estamos atravesando en estos momentos, podremos decir que la Fiesta de la Fruta y de las Flores, en los días principales de celebración, serán del 5 al 9 de febrero. El 5, iniciando con el Festival Internacional del Folclor; el 6, con la bendición de flores, frutas, pan; el 7, con el desfile de la Fiesta de la Fruta y de las Flores; el 8, con la ronda nocturnal; y el 9, con la clausura del Festival Internacional del Folclor. Y una semana previa, justamente, será la elección reina de Ambato, el día sábado 30 de enero, así también como el pregón de fiestas, en donde los niños de las diferentes instituciones educativas alegrarán con su talento a toda la ciudadanía que se dé cita en este espacio. Fundamental siempre el trabajo interinstitucional para poder lograr no solamente un buen show para la ciudadanía, sino también garantizar aspectos fundamentales como son la organización y la seguridad. Sin embargo, bajo esta premisa, se coordinará con cada una de las instituciones que son partícipes del desarrollo de la Fiesta de la Fruta y de las Flores, así como con los auspiciantes, para que pueda ser mucho más fluido y evitar cualquier tipo de dificultad que pueda generar algún tipo de descoso con la ciudadanía. Para poder promocionar nuestra fiesta mayor de los ambateños, tomando en consideración los diferentes elementos de hermanamiento que se ha realizado con diferentes ciudades del mundo, con el afán de poder posicionar a Ambato dentro del mapa mundial como un punto turístico para el desarrollo de las actividades. Y asimismo, el Viceministerio de Turismo se ha comprometido ya en colocar dentro de la agenda nacional para la promoción de las diferentes actividades turísticas del país a la Fiesta de la Fruta y de las Flores, con las fechas principales que ya se han mencionado. Uno de los logros que conseguimos durante la edición 75, que precisamente logramos que exista el 100% de ocupación hotelera en la ciudad de Ambato, el 80% de la provincia de Tungurahua, por las diferentes actividades que se realizaron en los días principales de la Fiesta de la Fruta y de las Flores. En ese mismo sentido, se ha planificado actividades en los días centrales de la Fiesta de la Fruta y de las Flores para que sea atractivo para la propia ciudadanía, pero también para los turistas, y que puedan ver a Ambato como un punto fuerte de turismo, y sobre todo porque los ambateños somos de gran corazón, que abrazamos a propios y extraños, y podemos disfrutar de esta celebración no solamente como un elemento conmemorativo, sino también como un momento de resistencia y de resiliencia propio de después del terremoto de 1949.
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4: El arquitecto Mauricio Tacuamán. El tema de análisis, la minería en el país. En el tiempo actual, en las postrimerías de la década del correísmo, se brindó el apoyo político necesario para que se construyan los dos grandes proyectos mineros que existen en el país, el proyecto Mirador y Fruta del Norte en Zamora Chinchipe. De ese tiempo a esta parte, la minería ilegal ha brotado con más fuerza y esto está perjudicando no solo a la economía de nuestro país, sino la destrucción de grandes áreas en la región oriental, en el norte y en el sur del país. Arquitecto, ¿qué podemos comentar al respecto? Arquitecto, muy buenos días. Bienvenido a nuestro programa de noticias.
5: Muy buenos días, un saludo cordial a todos los oyentes. Así estamos observando que en algunos sectores la contaminación que se produce, los ríos, la contaminación que se tiene de áreas que eran protegidas y que de alguna manera se preservaban para futuras generaciones, están también siendo mal utilizadas, están explotadas sin mirar nada que de alguna manera tenga restricciones y tenga los cuidados para que las personas que habitan esos sectores no sufran las consecuencias del uso indebido de productos que para obtener el oro se tienen que utilizar, como el mercurio, que tanto daño hace a personas que se encuentran bebiendo estas aguas contaminadas. Entonces, sí debemos manejar y tener la precaución de que sea con medidas ambientalistas, con la posibilidad de que sean reguladas, que sean controladas por parte del Estado, que son los encargados de ver que sea un beneficio y no un perjuicio para los habitantes de estos sectores. Y más que todo, tenemos que ver que se controle y se cuide de que no sean explotados, no sean asaltados y no sean robados por delincuencia que de alguna manera está tratando de destruir también las economías de quienes se esfuerzan y trabajan para poder de alguna manera pues obtener estos recursos. Esperemos de que se siga mejorando las leyes, las normas, para que este dinero que se obtiene de estos recursos, que realmente son invalorables, se habla de más de 15,000,000,000 que podríamos obtener de oro, de otro tipo de metales que también pues sirve para la industria, pero que ojalá nos sirva también para nosotros industrializarnos, tener la posibilidad de que sea el crecimiento realmente para todo el país, y eso sería de mucho provecho para todos.
4: Los gobiernos anteriores no han conseguido la incorporación ejecución de otros grandes y medianos proyectos que continúan en compás de espera. Los proyectos del Cangrejo en la provincia del Oro, Guarinza y San Carlos, Pananza en Morona, Santiago, el Domo en la provincia de Bolívar, el único en fase de construcción y Mirador Norte entre los principales. Hay, digamos, la idea de conservar los recursos bajo tierra y esto está perjudicando a la economía de nuestro país. Ahí está también el petróleo, que lamentablemente en consulta popular prácticamente los ecuatorianos o parte de los ecuatorianos decidimos dejar bajo tierra estas riquezas tan necesarias en los tiempos actuales, arquitecto.
5: Lamentablemente, cuando se nos consulta de que si queremos progresar, si queremos de alguna manera mejorar nuestra situación como país, vemos que hay grupos que se encargan de observar cosas que realmente están de alguna manera pues en contradicción de lo que puede suceder. Si usted tiene los recursos y tiene la posibilidad de reinvertir en el país, de generar fuentes de trabajo, de tener la posibilidad de industrializar y dar la opción para que mucha gente tenga oportunidades de trabajo, yo creo que todos nos beneficiamos, pero aquí estamos viendo de que hay grupos de que están apoyando a los GDO, estamos apoyando a este tipo de personas que hacen minería ilegal, y esos son los que se ponen a contradecir y ver la posibilidad de obstaculizar para que no se dé este tipo de explotaciones. Pero también tenemos que tener la precaución de que estos beneficios que se van a obtener de estos recursos que se van a explotar no cause tampoco deterioro en la salud o en el medio ambiente en el cual se va a realizar estas explotaciones. Yo creo que con normas, con leyes que permitan pues que tengamos una armonía entre lo que se está obteniendo y lo que es beneficios que se puede luego conseguir de estos recursos, pues tendríamos el punto de equilibrio que tanto necesitamos.
4: Finalmente, la Ley Orgánica de Fortalecimiento de los Sectores Estratégicos establece que
5: estos beneficios que se van a obtener de estos recursos que se van a explotar no cause tampoco deterioro en la salud o en el medio ambiente en el cual se va a realizar estas explotaciones. Yo creo que con normas, con leyes que permitan pues que tengamos una armonía entre lo que se está obteniendo y lo que es beneficios que se puede luego

0: y económico debe llegar de forma oportuna y no tarde, como pasa con las regalías del petróleo, arquitecto.
1: Pues así vemos como lamentablemente se habló de que vamos a hacer la cifra del petróleo en cuanto a un desarrollo que realmente aspirábamos y seguimos aspirando, y vemos que el recurso se está ahogando y no hemos conseguido los anhelos y los sueños que tenemos todos los ecuatorianos de mejorar nuestra calidad de vida. Ojalá, como siempre, seguimos aspirando de que se tenga la posibilidad de que los gobiernos entiendan de que tenemos unas únicas oportunidades, que tenemos que aprovecharlas y reinvertir en el país para que podamos de alguna forma pues luego cosechar los frutos de lo que se ha generado, se ha instalado y de alguna manera pues se va generando pues posibilidades de trabajo para que podamos con esos recursos tener la posibilidad de tener mejor posibilidad de vida, de salud y sobre todo pues un progreso que vaya en constante crecimiento.
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0: El coronel Fidel Viteri. Coronel, en la ciudad de Ambato, la ciudad continúa experimentando un incremento de robos y parte de vehículos. El robo de autopartes creció aún más este año y esto es preocupante. Muchas personas dejan en las vías, no utilizan los parqueaderos y esto motiva para el robo permanente de las partes, inclusive de los propios vehículos. ¿Qué podemos comentar? Coronel, muy buenos días. Bienvenido a nuestro programa de noticias.
5: Fernando, muy buenos días. Gracias por la entrevista. Bueno, es lamentable que no solo el delito de accesorios de vehículos está en aumento. El cuadro de mando integral de la Policía Nacional está demostrando de que la tendencia de los delitos tipificados dentro de las estadísticas de la policía está en crecimiento, lamentablemente, en la ciudad de Ambato y la provincia de Tungurahua. Las acciones son muy, muy importantes por parte de la Policía Nacional, pero también es muy vital darnos cuenta, Fernando, que no solo es una función de la Policía Nacional o del control que se tenga que hacer, sino también la participación permanente de todos los organismos de control, las leyes que respalde y, por supuesto, cada uno de los ciudadanos con las normativas de seguridad que tenemos que realizar de una forma permanente.
0: Los delincuentes se aseguran que nadie los mire, abren las puertas, desactivan las alarmas, en pocos minutos se llevan el vehículo. Los robos se cometen en los diferentes barrios de la ciudad de Ambato, en cantones, en parroquias. Se recomienda asegurar los vehículos, colocar dispositivos de rastreo, en fin. ¿Qué podemos hacer frente a este problema, coronel?
5: Fernando, yo le llevo una reflexión. Las estadísticas y los estudios determinan que los delincuentes planifican, por más sencillo que sea su robo, realizan una planificación. Yo le pongo así un ejemplo tan sencillo. Los delincuentes siempre ven un perfil antes de hacer cualquier tipo de intervención, sea un robo de accesorios, de vehículos. Ven los lugares adecuados para poder realizar este tipo de delito, es decir, en horas y sitios donde están abandonados. Actúan en conjunto, de la forma planificada, con personas que están vigilando mientras realizan las acciones. Posterior a eso, realizan y cometen el delito y planifican sus rutas de evacuaciones. A lo que quiero dar a entender, existe una planificación, un delincuente planifica desde su punto de vista sus seguridades para realizar un acto. Hay que reflexionar, no estoy culpando que el ciudadano sea el responsable de estos actos, pero es muy importante la intervención que tenemos que hacer con ciudadanos, es decir,
6: planificando estas normas de seguridad. Pero por supuesto,

esto, que también es importante la función judicial. Esto es un círculo vicioso que lamentablemente ahí tienen las autoridades una responsabilidad muy inmensa y en las leyes que han sido creadas y que no han sido aplicadas. Porque todos sabemos que hay sitios en donde justamente expenden todos estos accesorios y la ilógica que sucede es que muchas veces que a cualquiera de nosotros nos pueden robar un accesorio del vehículo y vamos y compramos en un sitio donde los expenden. Es decir, si no hay demanda, o por lo que hay demanda, existe también este tipo de robos. Y la impunidad que cuando la policía actúa a través de investigaciones o los controles que realizan, pues simplemente se diluyen en una justicia corrupta, en una ley que no son realmente grandes para poder sancionar a este tipo de delito que lamentablemente nuevamente está en auge.

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4: La ingeniera Doris Aguilar, ingeniera, la economía de nuestro país en crisis. La primera batalla que deben enfrentar en esta economía de crisis es la inseguridad. No existe desarrollo sostenible cuando trabajar, transportar mercancías o abrir un negocio representa un riesgo para nuestro país. ¿Qué podemos comentar de esta difícil situación económica que está viviendo la población ecuatoriana? Ingeniera, muy buenos días. Bienvenida a nuestro programa de noticias.
5: Buenos días. Lamentablemente, los procesos de inseguridad que se ven reflejados en los asaltos, en los robos, en las vacunas, hacen de que un comercio difícilmente pueda desarrollar y sustentar las necesidades de los ciudadanos ecuatorianos. El transporte público, que en muchas ocasiones ha sido quien fomenta un gran porcentaje de lo que significa los ingresos para los ciudadanos, pues se ve afectada en el instante en que los viajes se convierten lamentablemente en espacios de horror por los asaltos, por los robos, y más aún, ¿no?, la afectación a los centros de comercio grandes que transportan los productos en las vías, diría por las vías, el transporte de pesado, pues lamentablemente no puede contemplar ciertos horarios porque son asaltados, vejados, y eso hace que la incidencia de una inseguridad en el país lamentablemente golpee el bolsillo de los ecuatorianos e impida que se reflejen números agradables e importantes para el sistema monetario del país. Los esfuerzos que de pronto algunas autoridades lo hacen, lamentablemente luego se desvanecen porque al llegar al espacio judicial, jurídico, fiscal inclusive, si no existen denuncias, los procesos no se pueden hacer, y de existir la detención de delincuentes, de igual manera, si no existe una denuncia, pues campantemente estos elementos salen y se ven abocados a continuar con la misma actividad, ¿no? Por lo tanto, los empresarios, la gente del comercio, inclusive los emprendimientos, creo que debemos levantar la voz y obviamente exigir al gobierno nacional que se prevea que se prevean recursos. ¿Para qué? Para que se pueda combatir a la delincuencia.
4: Otro de los problemas de esta economía en crisis es la falta de empleo. La solución exige facilitar la contratación, reducir trámites para crear negocios, ofrecer líneas de crédito, incentivos temporales a empresas y emprendedores que creen puestos de trabajo estables para gran cantidad de jóvenes que no encuentran oportunidades de trabajo, oportunidades de empleo, ingeniera.
5: Sí, mire, un empresario, un emprendedor, una persona que quiera ponerse un negocio, lamentablemente en el Ecuador tiene que pensarlo una y dos veces, porque la inseguridad primero hace de que sea un factor negativo y no permita una adecuada inversión o riesgo justamente de generar número de empleos, número de actividades que puedan sustentar los hogares ecuatorianos. ¿Qué pasa al instante en que un empresario decide generar un negocio? Si no tiene las reglas claras, si es que existe una inseguridad, si es que las tasas de interés son altas, lamentablemente no se puede generar empleo y menos aún recursos. El ciudadano muchas veces se ve abocado a salir a las calles a hacer las ventas informales, más aún los empresarios que de pronto tuvieron ya actividad comercial aquí y se ven influenciados por este tema de la inseguridad, pues lamentablemente lo que hacen es salir de la ciudad o buscando mejores lugares, y si no los encuentran, inclusive salen fuera de los límites del Ecuador, dejando al ciudadano ecuatoriano sin ninguna oportunidad de conseguir una actividad laboral que le permita sustentar su vida. El análisis que se puede hacer es ese, que el empresario debe levantar la voz, debe ir hacia la presidencia de la República y exigir que justamente se den estas reglas claras, una seguridad adecuada. Sabemos que no se puede solucionar de la noche a la mañana un descuido de muchos años. Sí, el ciudadano está consciente y sabe palpar esa realidad, pero lamentablemente si no hay decisiones oportunas, decisiones rápidas, que vayan resolviendo estos problemas de inseguridad, lamentablemente seguiremos teniendo una incidencia negativa en lo que significa los ingresos para el país, los ingresos para los hogares ecuatorianos.
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8: El director del Comité Permanente de la Fiesta de la Fruta y de las Flores, el psicólogo Rafael Silva. La más cordial bienvenida. Queremos conocer cómo avanzan los preparativos para la próxima fiesta de las flores y las frutas, el pregón, el desfile, la ronda nocturnal, el festival de folclore. Hay que planificarlo con la debida anticipación para constituir un verdadero éxito en la fiesta ambateña. Rafael, muy buenos días. Bienvenido a nuestro programa de noticias.
9: Muchísimas gracias, estimado Fernando. Muy buenos días con todos los radioescuchas. Siempre es un placer poder encontrarnos para poder justamente informar a la ciudadanía respecto al proceso de planificación y ejecución de la Fiesta de la Fruta y de las Flores. Hoy nos aboca ya a la 76ª Fiesta de la Fruta, en la cual hemos ya realizado las diferentes convocatorias para que pueda la ciudadanía participar en los diferentes eventos patrimoniales de esta edición. Y en ese sentido, se ha realizado la convocatoria para que las instituciones educativas, fiscales, particulares, fiscomisionales, puedan ser parte del pregón, desfile y ronda nocturnal. Y asimismo, en la ronda nocturnal, las diferentes academias de baile que cumplan con todos los requisitos que ha planteado el Comité Permanente para poder garantizar la calidad de las presentaciones en cada uno de estos eventos. Las inscripciones estarán abiertas hasta el 23 de octubre. Las instituciones que todavía no han realizado su petición lo pueden hacer para que puedan ser parte de estas actividades. Y asimismo, tenemos ya abierta la convocatoria para todas las hermosas mujeres ambateñas que deseen ser parte de una de las tradiciones más importantes que tenemos dentro de los eventos patrimoniales, que es elección Reina de Ambato. Las mujeres ambateñas que ostenten su edad entre 18 a 25 años, que sean mujeres ambateñas de nacimiento y que puedan representar a un barrio, tienen la oportunidad de vivir el sueño de ser candidata a Reina de Ambato. Las postulaciones estarán abiertas hasta el 16 de noviembre del año en curso y posterior a eso se realizarán ya las revisiones de los requisitos previos para las inscripciones oficiales del 4 al 8 de enero del año 2027. Finalmente también se ha realizado ya la convocatoria para el Festival Internacional del Folclor, el mismo en el que las diferentes agrupaciones, tanto locales como nacionales, podrán inscribir su candidatura para poder participar dentro de los diferentes eventos del Festival Internacional del Folclor. Esta postulación se lo puede realizar hasta el día 29 de octubre en las oficinas del Comité Permanente. El día 4 de noviembre se realizará la socialización y la selección y casting será el día sábado 7 de noviembre. Además, mi querido Fernando, quiero informar a la ciudadanía dos momentos importantes dentro de la celebración de la fiesta de la fruta y de las flores. Gracias a la gestión realizada por el Comité Permanente de la Fiesta de la Fruta y de las Flores, hemos recibido ya la propiedad intelectual del nombre Reina de Ambato para uso exclusivo del Comité Permanente de la Fiesta de la Fruta y de las Flores a través de la organización de los eventos particulares que conlleven este elemento a través del Instituto de Cuidado del Patrimonio y así también de la propiedad intelectual. Y adicional a esto, que la empresa privada ha sido ya parte de las actividades que se ha planteado para la siguiente edición y tenemos ya varias acciones concretadas en beneficio de quienes serán partícipes de esta edición, con el eslogan Ambato, cuna del sol, del 5 al 9 de febrero del año 2027.
8: Es muy importante el trabajo previo para la organización de un verdadero festival ambateño de la fiesta de la fruta y de las flores. Motivar a los barrios, porque la fiesta nació en los barrios ambateños para que cada uno de los sectores nomine a su candidata para el reinado de la fiesta ambateña. Así también, la fecha definitivamente en el mes de febrero, si no hay novedades por el fenómeno del Niño, director.
9: Así es que no existe ningún tipo de novedad respecto a las dificultades naturales que estamos atravesando en estos momentos, podremos decir que la fiesta de la fruta y de las flores en los días principales de celebración serán del 5 al 9 de febrero. El 5, iniciando con el Festival Internacional del Folclor, el 6 con la bendición de flores, frutas, pan, el 7 con el desfile de la fiesta de la fruta y de las flores, el 8 con la ronda nocturnal y el 9 con la clausura del Festival Internacional del Folclor. Y una semana previa, justamente será la elección Reina de Ambato el día sábado 30 de enero, así también como el pregón de fiestas en donde los niños de las diferentes instituciones educativas alegrarán con su talento a toda la ciudadanía que se dé cita en este espacio.
8: Algunas sugerencias de la ciudadanía ambateña: la duración del desfile de la ronda nocturnal, 4 horas, se sugiere eliminar, digamos, algunas situaciones especiales, los carros, las motos, la Policía Nacional, la Policía Municipal, vehículos de empresas comerciales y auspiciantes no deben participar en estos desfiles, ya que la ciudadanía soporta 4 horas en la duración de estos eventos. Hay que acortar el tiempo, darle más importancia a esta celebración, director.
9: Claro que sí, bueno, es fundamental siempre el trabajo interinstitucional para poder lograr no solamente un buen show para la ciudadanía, sino también garantizar aspectos fundamentales como son la organización y la seguridad. Sin embargo, bajo esta premisa, se coordinará con cada una de las instituciones que son partícipes del desarrollo de la fiesta de la fruta y de las flores, así como con los auspiciantes, para que pueda ser mucho más fluido y evitar cualquier tipo de dificultad que pueda generar algún tipo de descoso con la ciudadanía.
8: Hay que también incentivar a las autoridades, especialmente al Ministerio de Turismo, la promoción respectiva con días, con meses de anticipación, porque la fiesta debe ser promocionada no solo a nivel nacional, sino a nivel internacional, director.
9: Así es, y ese es uno de los objetivos fundamentales del Comité Permanente. Por lo mismo, la presidenta del Pleno de nuestra institución, la ingeniera Diana Caiza, como alcaldesa de Ambato, ha realizado ya las gestiones necesarias con el acercamiento con las autoridades nacionales, así como también con autoridades internacionales, para poder promocionar nuestra fiesta mayor de los ambateños, tomando en consideración los diferentes elementos de hermanamiento que se ha realizado con diferentes ciudades del mundo, con el afán de poder posicionar a Ambato dentro de el mapa mundial como un punto turístico para el desarrollo de las actividades. Y asimismo, el Viceministerio de Turismo se ha comprometido ya en colocar dentro de la agenda nacional para la promoción de las diferentes actividades turísticas del país a la Fiesta de la Fruta y de las Flores, con las fechas principales que ya se han mencionado.
8: Hay que promocionar con el ánimo de que lleguen más turistas nacionales, turistas extranjeros. Hay que considerar que cada una de las ciudades en la temporada de carnaval organiza programas importantes. Y ahora el objetivo de incrementar el turismo en estas festividades es que el turista no llegue únicamente para el desfile en horas de la mañana y se vaya en horas de la tarde. El objetivo es que el turista quede más días aquí en la ciudad de Ambato, en director.
9: Por supuesto, eso es uno de los logros que conseguimos durante la edición 75, que precisamente logramos que exista el 100% de ocupación hotelera en la ciudad de Ambato, el 80% de la provincia de Tungurahua, por las diferentes actividades que se realizaron en los días principales de la Fiesta de la Fruta y de las Flores. En ese mismo sentido, se ha planificado actividades en los días centrales de la Fiesta de la Fruta y de las Flores para que sea atractivo para la propia ciudadanía, pero también para los turistas y que puedan ver a Ambato como un punto fuerte de turismo, y sobre todo porque los ambateños somos de gran corazón, que abrazamos a propios y extraños y podemos disfrutar de esta celebración no solamente como un elemento conmemorativo, sino también como una un momento de resistencia y de resiliencia propio de después del terremoto de 1949.

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1: 6:31 a.m.
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0: Saludos amigos, muy buenos días. Noticias en las estaciones del Grupo Radial Continental. La mañana del día jueves 15 de octubre del 2026. Los principales acontecimientos locales, nacionales, internacionales, el contacto informativo con las principales ciudades ecuatorianas, las entrevistas a los personajes que hacen noticia y opinión, esto y mucho más en las estaciones del Grupo Radial Continental. Jaime Aguirre, Julio y Fernando Velástegui para acompañarles en esta mañana informativa, siempre con la bendición de Dios. Que los ángeles bendigan con dulzura todo el trabajo de este nuevo día. Gracias, Señor, por este nuevo día. Te pido que cuides y bendigas nuestra vida y a todas las familias que a esta hora de la mañana están pendientes de las noticias en las estaciones del Grupo Radial Continental. 6:33 titulares de prensa.
1: La versión digital del diario El Expreso nos trae las siguientes informaciones. Concurso para fiscal, candidatos descalificados exponen un patrón de ilegalidades en el Consejo de Participación Ciudadana y Control Social. Neira rectifica cortes de energía de 7 días para industrias en Ecuador y destituye a funcionario. Neira anunció que los usuarios de alto voltaje retomarán su consumo el 15 de octubre, mientras los de medio voltaje mantendrán las restricciones hasta el 16. Guayas es la provincia con más toques de queda en Ecuador desde el 2023. Noboa dice que el sistema de salud está bien según todos los rankings del mundo. Industria alimentaria de Ecuador alerta sobre riesgos de los cortes eléctricos para la producción. Agricultores piden a Noboa alivio financiero tras las pérdidas en sus cultivos.
0: Las 6:34, titulares de prensa, El Universo, El Mayor Diario Nacional y Diario Super destacan las siguientes informaciones. Funcionarios denuncian el supuesto cobro de diezmos por campaña de Pavel Muñoz. Noboa anunció otro toque de queda en la costa. Transmisión eléctrica con más inversión. Daniel Noboa anunció la inversión para las redes de transmisión eléctrica. 38.607 casos de dengue en este año. Papa agradece oraciones de fieles y religiosos y se recupera de su operación. Barcelona Sporting Club y Emelec, tras ser en equipos del astillero, lo coinciden como la salida de crisis financiera actual. Las 6:35.
1: Diario El Heraldo de la ciudad de Ambato. Ejecución presupuestaria del 41.32%. Susana Jara, directora financiera del municipio de Ambato, explicó que los cambios en la contratación pública y la actualización de costos inciden en los tiempos de ejecución. Devuelven valores por noveno fotorradar. La Dirección Financiera del municipio de Ambato continúa con el proceso de devolución de los valores relacionados con las sanciones del noveno fotorradar. Alistan nuevo toque de queda. Durante su visita a Ambato, en declaraciones para un medio local, el presidente Daniel Noboa anunció que prepara un nuevo toque de queda entre el 1 y el 10 de noviembre en provincias de la costa. Cédulas de solteros con demanda. Según el Registro Civil, entre enero y septiembre del 2026 emitió 2.024.000 cédulas de identidad, 1.132.000 fueron a personas registradas con el Estado Civil de soltero para hombres y mujeres.
0: Las 6:36, titulares de prensa. Diario El Ambateñito destaca las siguientes informaciones. Llegan equipos inmobiliarios a Tisaleo. El sueño de tener una infraestructura renovada a su servicio se hace realidad. Tungurahua es prioridad en el plan de Daniel Noboa. El presidente visitó la ciudad y habló de lo hecho y proyectado aquí. Daño en una tubería afectó el servicio de agua potable en Pinyo. Joel Alexander Timbalombo fue la víctima mortal de un accidente reportado ayer en el caserío El Palacio en Río Blanco. Solventan lío con el agua. En Pinyo se reporta un déficit del recurso hídrico en los hogares, situación que es atendida ya que un derrumbe dañó la red de conducción. 8 categorías a concurso por el premio al ornato en la ciudad de Ambato. Equipan el nuevo centro de salud en el cantón Tisaleo. Avanza la construcción del plan maestro. Ojo a los cierres viales en el cantón Quero.
1: Noticias del cable internacional. Panamá registra su primera muerte relacionada con el terremoto. Una mujer de 68 años, gravemente herida en el terremoto que sacudió Panamá el viernes 9 de octubre, murió este miércoles en un hospital. Costa Rica acaba de inaugurar megacárcel. Primer paro nacional contra De La Espriella, la oposición colombiana sale a las calles. El Papa León celebrará una misa en el hospital tras ser operado. Gobierno de Trump al tanto de acusaciones contra Verónica Alcocer por vuelos oficiales. Estados Unidos levanta las sanciones contra Jorge Rodríguez, líder de la Asamblea Nacional de Venezuela.
0: Las 6 de la mañana con 39 minutos en la nota editorial Radiación Solar en la ciudad. La sequía en la ciudad, los incendios forestales y las altas temperaturas por el calor que se siente en la Sierra Centro comienza a generar una afectación a la salud dada la radiación que produce el resplandor del sol. La radiación UV, sin duda, es un factor importante a considerar, ya que la piel, al estar expuesta al sol, tiene un alto grado de presentar quemaduras que a la larga podría derivar en cáncer de piel. En Ecuador, los casos de cáncer de piel han aumentado superando los 60 casos por cada 100.000 habitantes y la cara es la localización más común. Por ende, profesionales de la salud, sobre todo dermatólogos, instan a la ciudadanía a tener un mayor cuidado a la exposición del sol usando bloqueadores solares, gorras hasta sombrillas para evitar una radiación agresiva a la piel del cuerpo humano. Y no solo en la exposición del sol, sino también evitar espacios cerrados donde la entrada del sol por las ventanas se convierte en un espacio directo contaminante, provocando un brillo masivo que emite rayos X y luz ultravioleta. Las 6 de la mañana, 40 minutos, nos vamos a la capital de la República a recibir información nacional de última hora.
2: No se refirió a los recientes cortes de energía que se han reportado, sino más bien a lo que se ha hecho frente a la emergencia.
3: Hasta ahora, este gobierno ha logrado incorporar más de 400 megas, también ha dado los permisos y el apoyo para que empresa privada genere más de 400 megas adicionales.
2: Adelantó que a propósito de las lluvias, el sistema interconectado requiere de mantenimientos más frecuentes. Este sábado 17 de octubre será uno importante.
3: Por eso mismo nosotros este día sábado, preparándonos para los peores meses del Niño, que van a ser pues desde finales de noviembre hasta febrero, vamos a hacer mantenimiento e inversión en nuestra red de transmisión y en las distribuidoras para de esa manera poder asegurar el servicio en lo que se viene, que son los peores meses del fenómeno del Niño.
2: No precisó si eso requerirá de nuevos cortes de energía. Con otro tema, el presidente se refirió al Plan Jóvenes en Acción, que significa para el Estado la entrega de 560 millones de dólares en recursos a 700 mil jóvenes. Es necesario, dijo, ante lo que calificó de un problema de índole demográfico que se traduce en falta de oportunidades. Así lo explicó.
3: Porque el mayor número de nacimientos en el Ecuador ocurrió entre el año 2004 y el año 2010. Si es que le suma 18 años, empieza a haber graduados entre el año 2022 y el año 2028. Tenemos que ponernos al día. Estaban dejando a 300.000 jóvenes fuera de la universidad. Estaban dejando a 280.000 jóvenes sin oportunidad de nada.
2: En materia Secretaría de Seguridad sostuvo que las recientes acciones tomadas han permitido la captura de cabecillas criminales, el decomiso de droga y la disminución de muertes violentas. Anunció que habrá un nuevo toque de queda.
3: Economías criminales, y vamos a hacer una nueva serie de operaciones especiales entre el 1 y el 10 de noviembre con toque de queda en las provincias de la costa.
2: La medida deberá ser oficializada vía decreto ejecutivo. De concretarse, sería el cuarto toque de queda que se dispone en 2026.
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1: 6 de la mañana, 43 minutos. Neira rectifica cortes de energía de 7 días para industrias en Ecuador y destituye a funcionario. Neira anunció que los usuarios de alto voltaje retomarán su consumo el 15 de octubre, mientras los de medio voltaje mantendrán las restricciones hasta el 16. El gobierno del presidente Daniel Noboa rectificó la disposición que ordenaba 7 días consecutivos de desconexión eléctrica para consumidores de alto y medio voltaje en Ecuador. La noche de este miércoles 14 de octubre del 2026, el secretario general de la Administración Pública, Planificación y Gabinete, José Julio Neira, informó en sus redes sociales que la medida fue comunicada de manera errónea y hasta anunció la desvinculación inmediata del funcionario responsable. Los términos en los que fueron expuestas las medidas extraordinarias para garantizar la estabilidad operativa del Sistema Nacional Interconectado fueron erróneos, señaló Neira en su cuenta de X. Además, aseguró que las desconexiones no se extenderán desde el 14 hasta el 20 de octubre, como se había notificado inicialmente a las empresas. Según la aclaración oficial, los consumidores de alto voltaje del grupo AD1 podrán retomar su consumo habitual de la red eléctrica desde las 0 horas del jueves 15 de octubre. En cambio, los usuarios de medio voltaje deberán mantener la desconexión total de la red pública hasta las 24 horas del viernes 16 de octubre. Esto significa que las empresas de medio voltaje sujetas a la disposición permanecerán sin consumir electricidad de la red durante 3 días, del 14 al 16 de octubre, en lugar de los 7 días anunciados inicialmente.
0: Consejero Rosero fue destituido. La notificación de la función legislativa sobre la censura de David Rosero, consejero de Participación Ciudadana, llegó minutos antes de que se inicie la sesión de este miércoles. Fue leída por la secretaria del Consejo de Participación Ciudadana y Control Social, pero no se tomó una resolución al respecto porque no estaba dentro de los puntos del orden del día. La Asamblea notificó al Consejo de Participación sobre la censura y destitución de David Rosero por supuesto conflicto de intereses. Tras la censura de Rosero, se abre la puerta para su reemplazo en el Consejo de Participación Ciudadana y Control Social, Andrés Mendoza Paladines, quien ya fue posesionado el 7 de julio como consejero suplente por la propia Asamblea. El Pleno del Consejo de Participación Ciudadana se reunió el 14 de octubre. Aunque había sido convocado, Rosero no estuvo presente en la sesión porque un día antes fue censurado por el Pleno con apoyo de la bancada de ADN y sus aliados. 6 de la mañana, 46 minutos.
1: Concurso para fiscal. Candidatos descalificados exponen un patrón de ilegalidades en el Consejo de Participación Ciudadana. Expostulantes denuncian arbitrariedades, pruebas irregulares y violaciones a la Constitución tras el masivo recorte que dejó solo a 5 candidatos. El concurso para la selección de la primera autoridad de la Fiscalía General del Estado avanza en medio de una crisis de legitimidad. Tras la descalificación masiva de 21 postulantes por parte de la Comisión Ciudadana de Selección del Consejo de Participación Ciudadana y Control Social, las impugnaciones exponen un patrón de ilegalidades, vicios procedimentales y violaciones sistemáticas al debido proceso. A través de sus apelaciones, los ex aspirantes Gustavo Adolfo Benítez Álvarez y Salomón Alejandro Montesé Hiller critican los informes de eliminación. Para ambos profesionales, según sus argumentos, el organismo evaluador desnaturalizó conceptos jurídicos, utilizó pruebas extemporáneas y asumió competencias de juzgamiento que no le corresponden según la Constitución.
0: Las 6:47, tiempo de entrevistas en las estaciones del Grupo Radial Continental. La participación del ingeniero Juan Carlos Tenorio de la Agencia de Movilidad en la ciudad de Ambato. Ingeniero, ¿cómo van los contratos de operación con las diferentes cooperativas de transporte que brindan el servicio en la ciudad de Ambato y que están prácticamente con contratos caducados? ¿Qué podemos comentar al respecto? Ingeniero, muy buenos días. Bienvenido a nuestro programa de noticias.
5: Buenos días. Qué gusto saludar a toda la audiencia de este prestigioso medio de comunicación. Sí dejaron el tema claro que en el 2015 generaron el tema de los contratos de operaciones a las operadoras, para la redundancia, que dan un servicio de tanto transporte urbano como transporte rural. Y también las otras, los otros servicios, llámese de carga liviana, transporte escolar e institucional, taxis convencionales rurales, que son de competencia de la Municipalidad de Ambato en el sentido de dar los permisos de operaciones. Nosotros hemos realizado el 100% ya de la renovación de contratos de operaciones a las unidades escolares, de carga liviana, de transporte comercial en taxi y también rural, que manifestando que solo nos hace falta el tema de la transportación urbana y obviamente también el tema de la transportación rural. ¿Por qué? Porque son mucho más complejos en el sentido de técnicamente manifestar que tienen el tema de las rutas, tienen el tema de las frecuencias y tienen el tema de los cumplimientos. Y sobre todo nos detectamos que existían varias adendas que fueron entregadas, obviamente, en administraciones anteriores, pero generadas a través de la falta de informes técnicos. Entonces, como hay la falta de informes técnicos, nosotros tenemos que regularizar y regular esas adendas que van a ir incorporadas en el nuevo contrato de operaciones.
0: ¿Cuáles son las mayores dificultades técnicas para la renovación de los contratos de operación en el transporte, ingeniero?
5: Nosotros detectamos muchas adendas generadas, ya sea en ampliación de rutas, incluso en adendas de generación de nuevos cupos, obviamente todo desde el 2015 hasta la fecha, y eso nos ha generado un tema de un pequeño retraso porque tenemos que irlo generando. En un inicio nosotros habíamos manifestado que va a ser de una manera integral esa situación, pero hemos detectado esas circunstancias que ha habido una falencia técnica con los informes pertinentes. Claro, pues es obvio, no había la actualización del plan maestro de movilidad durante todos estos tiempos. No es responsabilidad de la transportación, y eso también quiero ser muy claro, es responsabilidad de las administraciones que no realizaron la actualización del plan maestro de movilidad. Hoy que la actualización ya es una realidad, enfocamos esa situación con el tema del proceso de modelación. Nosotros realizamos un tema de una resolución para ampliación de plazo, eso fenece el 31 de diciembre, por eso mismo no se maneja que se encuentran caducados, es decir, pueden dar el tema del servicio, pero sí quiero ser bastante enfático. Este año renovaremos el contrato de operaciones de la transportación urbana y obviamente rural, que son los únicos que nos hacen falta, luego de un gran trabajo del equipo de títulos habilitantes y obviamente del equipo técnico de la Dirección de Movilidad, en que se cumplió ya la renovación de las otras operadoras de los diferentes servicios.
0: En el tema de las rutas, de las frecuencias, conocemos en el transporte urbano, hay rutas buenas, hay rutas malas, pero esto se podría solucionar económicamente para equilibrar con la caja común, que es un requisito planteado por la municipalidad para el incremento a 40 centavos en la tarifa del transporte urbano, ingeniero.
5: Es el cumplimiento de la normativa, mi estimado licenciado, se encuentra en la Ley Orgánica de Transporte, de Tránsito, Transporte y Seguridad Vial, en el sentido de que debe tener un tema de un cumplimiento del tema de la caja común. Si bien es cierto, es uno de los, podríamos decir, no diríamos requisitos, sino es uno de los puntos que se manifestó a través de la reforma, digamos, de esta ordenanza, donde se mejora el tema del cumplimiento y obviamente mejoramiento del servicio. Sí, porque aparte de eso, nosotros estamos manifestando que todas las líneas deben tener un promedio de recorrido más o menos de 42 kilómetros, y obviamente también el tema de su tiempo para el tema de su situación. Ya debemos olvidarnos en la ciudad de Ambato, la guerra del centavo, debemos olvidarnos de las mejores rutas para uno y otras rutas para otro. El proceso de modelación lo tenemos casi terminado, espero y aspiro ya las próximas semanas de empezar ya al tema de la socialización con cada una de las dirigencias de las operadoras de transporte para ir socializando esa particularidad y obviamente ya después generar el tema de la socialización a la ciudadanía. La idea central es que tengamos siempre el mejoramiento del servicio y sobre todo ya olvidarnos de lo que manifestaban los mismos ciudadanos y los mismos transportistas, rutas con carne y rutas con hueso, ¿no?
0: La publicación en el registro oficial de la nueva ordenanza en las tarifas del transporte urbano, ¿ya fueron publicadas o todavía hay algún motivo que hay que cumplir para la publicación definitiva y las nuevas tarifas, 35 centavos en la actualidad?
5: Recordarle a la ciudadanía que el proceso de registro de una ordenanza o de una normativa ya le corresponde a la Corte Constitucional, ¿no es cierto?, para que sea generada en el tema del registro oficial. Por poner un ejemplo, licenciado, la ley, la reforma a la Ley Orgánica de Tránsito, Transporte y Seguridad Vial emitida por la Asamblea Nacional tuvo alrededor de 30 días para ser promulgada, para ser oficializada. Nosotros, cuando propusimos como administración el tema de la chatarrización, más o menos hubo un proceso de 45 días para que sea promulgada, para que sea oficializada. Y creo que ese ya es un estamento externo que obviamente la administración ha cumplido con el tema de los tiempos y la presentación de los mismos, y obviamente esperemos hasta que sea promulgada. Y una vez promulgada, entre en vigencia y obviamente en su estricto cumplimiento.
0: En meses anteriores, las autoridades gubernamentales detectaron serias irregularidades en la Agencia Nacional de Tránsito, dieron ciertas recomendaciones. ¿Se están cumpliendo estos procesos, estas recomendaciones implementadas en la Agencia Nacional de Tránsito, ingeniero?
5: Mientras nosotros manejemos el tema de la competencia en el tema de matriculación y revisión técnica vehicular, que va de la mano con los procesos que realiza la Agencia Nacional de Tránsito, me refiero básicamente al propio sistema del AXIS 4.0. De nosotros, solo dos procesos de alrededor de 40.000 hemos detectado con algunas falencias, que las mismas que fueron ya presentadas con su respectiva denuncia ante la Fiscalía General del Estado por un proceso de documentación falsa o en este caso no documentación idónea. Pero es importante porque solo dos de todo ese proceso. Creo que el proceso de matriculación y de revisión de técnica vehicular en Ambato es idóneo. La ciudadanía que realiza su proceso debe estar completamente tranquila y sobre todo generar el tema de que no hemos tenido ningún inconveniente, no solo en el sistema, sino en los procesos totales del tema de matriculación. Y eso es siempre bien habido por las autoridades nacionales que incluso han puesto como ejemplo el proceso de matriculación en la ciudad de Ambato.
0: ¿Cómo superar este tipo de problemas y evitar que no se repitan? Así también queremos conocer cómo van los trámites en la Agencia de Movilidad en los tiempos actuales. Estamos ya en el último trimestre del año, el cumplimiento de las disposiciones para los propietarios de los vehículos. En fin, ingeniero.
5: Yo creo que ha sido un año bastante importante para el tema de movilidad de la ciudad de Ambato. Tenemos claro el tema de la actualización del plan maestro de movilidad, que estamos ya bordeando casi el 90-95%, que esperemos ya sea entregado de manera formal en el transcurso de estos días o de la próxima semana. También es importante manifestar que se ha generado el tema de un propio sistema, el AXIS CLOW, que ha beneficiado a la ciudadanía para agilizar los procesos de matriculación vehicular y sobre todo el tema de evitar esas largas filas. Se ha generado el tema del plan integral de señalización, que hoy en día es una realidad. Estamos ya en una segunda fase que la ciudadanía puede ver en las principales avenidas de la ciudad, y ha generado el tema de los pasos peatonales, las líneas amarillas, la señalización de las paradas de buses, que es importante. Hemos recibido también, y estamos trabajando con el tema del proyecto de repotenciación semafórica en el cantón. Eso sí quiero puntualizar, licenciado, no hemos tenido el tema del avance tecnológico desde el 2015 hasta la fecha, y eso es importante también manifestar, que es un proyecto importante que lo llevamos como Dirección de Movilidad y como administración, donde tengamos la posibilidad de tener un sistema mucho más actualizado en el sistema semafórico, y mejoraremos obviamente el tema de tiempos de recorrido de la ciudadanía. Proyectos importantes que hemos venido generando en su totalidad, incluso para llegar a tener más de 1.500 trámites rezagados, y eso sí que se va a estar, claro, rezagados de años anteriores, donde hoy en día podemos decir que tenemos al día todos los procesos internos dentro de la Dirección de Movilidad. Además del tema de proyectos que se vienen, como es las paradas inteligentes, que ya se encuentran en el proceso de contratación pública, y sobre todo también un proyecto bastante importante, que es un tema de pacificación, donde tendremos reductores de velocidad, tendremos colocado el tema de tachas, de separadores viales, una manera integral de mejorar el tema de la vialidad en el cantón, sobre todo en tema de su seguridad. Y eso ya se encuentra en el tema del portal de compras públicas. Estamos en la última fase, esperemos que podamos ya culminar eso. Y otro proceso que ya se encuentra también llevándose su cronograma es la compra y la adquisición de señalética vertical, que también es en un número importante, alrededor de 2.000 señales, señales verticales, que en los próximos días estaremos en la colocación. Se está avanzando y creo que eso puede darlo fe a la ciudadanía.
0: Hay que superar definitivamente los problemas técnicos, sobre todo en la semaforización, para garantizar un verdadero servicio de mejoramiento vehicular. Muchísimas gracias a la participación del ingeniero Juan Carlos Tenorio, dándonos a conocer la realización de los contratos de operación de los servicios de transporte en la ciudad de Ambato. Muchísimas gracias su participación, su información, ingeniero. Tenga usted muy buenos días.
5: Muy buenos días y bendiciones a todos.
1: 6:59. Guayas es la provincia con más toques de queda en Ecuador desde el 2023. El presidente Daniel Noboa ha decretado 9 toques de queda en provincias de la costa ecuatoriana. En noviembre del 2026 habrá otra restricción. El gobierno del presidente Daniel Noboa ha aplicado toques de queda o restricciones de movilidad mediante 5 periodos excepcionales que abarcan 9 decretos ejecutivos desde el 2023. Esta focalización territorial sitúa a 7 provincias a la cabeza del registro de restricciones, concentradas principalmente en la costa y zonas específicas de la sierra como Quito y el Cantón Camilo Ponce Enríquez, configurando un mapa recurrente de medidas de seguridad en el país. La aplicación de los estados de excepción y toques de queda no ha sido uniforme a nivel nacional. Mientras 10 provincias únicamente estuvieron sujetas a la medida cuando rigió para todo el territorio nacional, otras 7 demarcaciones han registrado la totalidad de las disposiciones emitidas. 7 provincias de Ecuador comparten el primer lugar con un total de 9 toques de queda. Están dentro de estas provincias Guayas, Los Ríos, Manabí, El Oro, Santa Elena, Pichincha y Azuay.
0: Anuncian otro toque de queda. El presidente de la República, Daniel Noboa, anunció un nuevo toque de queda para provincias de la costa a inicios de noviembre del 2026. El primer mandatario habló de la nueva medida de restricción para la movilidad ayer 14 de octubre del 2026. Noboa, al referirse a los resultados de su gobierno en el tema de seguridad, reafirmó que los toques de queda han mostrado resultados. Habló de una reducción en la tasa de homicidios durante la última restricción de movilidad que se aplicó en 4 provincias, entre ellas El Oro, Manabí y Guayas. Si se toma en cuenta las fechas anunciadas por el jefe de Estado, el toque de queda para provincias de la costa se aplicaría en el inicio del feriado por difuntos y la independencia de Cuenca el 2 y el 3 de noviembre. Hay que también aprovechar estos toques de queda en la costa para que los turistas de la costa ecuatoriana vengan a visitar a las provincias de la sierra, especialmente a la provincia de Tungurahua. Marcamos las 7:01.
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6: 7:01.
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1: Siete de la mañana, 4 minutos. Keiko Fujimori se inspira en Bukele para llevar su modelo a colegios, hombrecitos con pelo corto y prohibido maquillarse. La presidenta Keiko Fujimori anunció este lunes nuevas normas de disciplina para las escuelas públicas que incluyen la obligación de que los varones lleven el cabello corto y la prohibición de teñirse el pelo y maquillarse, en una política que evoca las medidas impulsadas por el mandatario de El Salvador, Nayib Bukele, a quien ha expresado su admiración. Los hombrecitos deben venir con el pelo corto. Está totalmente prohibido pintarse el pelo o maquillarse, declaró durante un acto oficial en el que también anunció el regreso de las expulsiones y la recuperación de las notas de conducta. La hija y heredera política del fallecido autócrata Alberto Fujimori justificó las disposiciones como parte de una estrategia para restablecer la autoridad de los docentes y combatir la violencia, el acoso y las conductas que alteran la convivencia en las aulas.
0: El presidente de la República, Daniel Noboa, encabezó en Tungurahua la entrega de 27 tractores y 34 camionetas para productores de 11 provincias del país. Hay que recordar que es para todas las provincias, para 11 provincias del país, no solo para la provincia de Tungurahua. La inversión supera los 2 millones y beneficia directamente a 3.207 agricultores, quienes contarán con nuevas herramientas para mejorar sus labores y facilitar la comercialización de sus cosechas. Durante el encuentro, el primer mandatario dialogó con los beneficiarios sobre sus actividades y la importancia de contar con maquinaria y vehículos para sus tareas diarias. La jornada permitió conocer de primera mano las experiencias de quienes enfrentan dificultades relacionadas con los costos de preparación de la tierra y el transporte de sus productos.
1: Industria Alimentaria de Ecuador alerta sobre riesgos de los cortes eléctricos para la producción. La Asociación Nacional de Fabricantes de Alimentos y Bebidas advierte que las interrupciones prolongadas pueden comprometer la conservación de los alimentos. Este miércoles 14 de octubre, la Asociación Nacional de Fabricantes de Alimentos y Bebidas advirtió que las desconexiones eléctricas pueden afectar la continuidad de la producción y el abastecimiento de los alimentos en Ecuador. El gremio pidió coordinación entre el sector público y el privado, así como mayor previsibilidad en los horarios de los cortes para reducir los riesgos que enfrenta esta actividad. La preocupación alcanza a una industria que, según la asociación, conecta a agricultores, ganaderos, pescadores y proveedores con tiendas, mercados y restaurantes. La asociación señala que sus empresas afiliadas representan más del 80% de las ventas nacionales del sector y generan más de 85 mil empleos directos. El gremio explica que varios procesos de la industria alimentaria necesitan un suministro eléctrico estable, entre ellos están la conservación mediante cadenas de frío, la pasteurización, la esterilización y las líneas de producción continua. Por eso, advierte que las interrupciones prolongadas o inesperadas pueden comprometer la inocuidad de los alimentos, ocasionar pérdidas económicas y afectar su disponibilidad.
0: Las 7 de la mañana con 7 minutos. Limpieza profunda en salud pública. El gobierno anunció una limpieza profunda en la red de salud pública del país en medio de denuncias sobre presuntas irregularidades administrativas, problemas en la distribución de medicamentos y posibles intereses particulares detrás de las derivaciones de pacientes hacia centros privados. Las declaraciones del presidente del Ecuador, Daniel Noboa, fueron tomadas en una entrevista. Según lo expuesto por el Ejecutivo, las dificultades que enfrenta el sistema sanitario no responderían únicamente a la falta de presupuesto, sino también a problemas de gestión, deficiencias en el control de inventarios y posibles prácticas irregularidades que afectarían la atención de los usuarios. Así, el presidente anuncia una limpieza profunda en el tema de la salud pública.
1: 7 de la mañana, 8 minutos. Agricultores piden a Noboa alivio financiero tras las pérdidas en sus cultivos. Los agricultores de la Junta General de Usuarios del Sistema de Riego y Drenaje de Babahoyo buscan evitar que las pérdidas en sus cultivos se conviertan también en una crisis financiera.
0: En el control de inventarios y posibles prácticas irregularidades que afectarían la atención de los usuarios. Así, el presidente anuncia una limpieza profunda en el tema de la salud pública.
1: 7 de la mañana, 8 minutos. Agricultores piden a Noboa alivio financiero tras las pérdidas en sus cultivos.

0: alivio crediticio. El documento fue entregado al gobernador de Los Ríos y solicita la intervención del Ejecutivo para facilitar el cumplimiento de las obligaciones que los agricultores mantienen con la banca pública, la banca privada y las cooperativas de ahorro y crédito.
1: Las 7 de la mañana con 9 minutos, tiempo de entrevistas. En línea directa, la participación del doctor Diego Velasco. Doctor, la sequía en la ciudad, los incendios forestales, las altas temperaturas por el calor que se siente en la Sierra Centro, comienza a generar una afectación a la salud, dada la radiación que produce el resplandor del sol. ¿Cómo podemos protegernos de esta radiación, especialmente en la serranía ecuatoriana? Doctor, muy buenos días. Bienvenido a nuestro programa de noticias.
2: Buenos días, Fernando. Sí, en realidad la época corresponde a altas temperaturas, días soleados. Lo que en realidad la falta de lluvia ha provocado que el campo cada vez produzca menos, resequedad de la tierra, vientos, y esto conlleva pues la transmisión de muchísimas enfermedades. Estamos ya viviendo este momento la noticia de la presencia de la influenza H3N3 o H2N3, que es una influencia, un tipo de gripe conocida como la supergripe, registrada ya en algunos países de Europa, pero en Latinoamérica, en México y en Perú ya se registran algunos casos. Y si en realidad las condiciones climáticas continúan, es muy probable que en poco tiempo se registre también en nuestro país. Y eso se debe precisamente a que en la zona andina, la ausencia de lluvias y la presencia de un sol radiante permite, a través del viento, de los polvos, de la resequedad de los suelos, permite la transmisión de estas enfermedades. En todo caso, no solamente es la altísima radiación que puede producir daño en la piel, sino también la posibilidad de incrementar más la transmisión de enfermedades virales, en este caso como la influenza. Bueno, a partir de eso ya alguna vez ya conversamos sobre la necesidad de proteger a nuestros hijos de la altísima radiación con protectores solares, con sombreros, con gorros. La exposición al sol de más de 30 minutos puede ocasionar ya transformación celular en la piel, conllevando sobre todo a pieles delicadas, que son las pieles excesivamente blancas, o de los ancianos, conllevan a transformaciones hasta la formación de lesiones cancerosas en la piel, conocidas como los melanomas. Por lo tanto, en esta época hay que cuidarse aún más que en los otros meses, utilizando los protectores solares y protectores del sol, por un lado. Y por otro lado, por favor, se recomienda también el tema del uso de la mascarilla en ambientes abiertos, en ambientes que pueden estar sujetos a contaminación, como hospitales y sitios en donde hay aglomeración de mucha gente.
1: La radiación UV, sin duda, es un factor importante a considerar, ya que la piel, al estar expuesta al sol, tiene un alto grado de presentar quemaduras que a la larga podrían derivarse en cáncer de la piel. En Ecuador, los casos de cáncer de piel han aumentado considerablemente en los últimos tiempos, doctor.
2: Sí, no solo en Ecuador, en el mundo entero, en realidad, porque la capa de ozono se ha destruido a nivel mundial. Es un proceso que lastimosamente depende muchísimo de la industrialización de la producción, con la producción de aerosoles y sustancias que van rompiendo la protección de nuestra atmósfera. Nuestra capa de ozono está presentando agujeros, y eso hace que la radiación penetre por estos agujeros con rayos que son perniciosos, dañinos para la piel. Sin embargo, pues al mismo tiempo existe la posibilidad de protegerse a través de protectores solares. Sin embargo, usted sabe, Fernando, que la industria farmacéutica Es eso, es una industria y por lo tanto.

0: tanto, pues los precios de los protectores solares son extremadamente altos. Por lo tanto, lo que se recomendaría en este caso para la gente que no va a tener siempre la posibilidad de adquirir un protector solar de más de $20 a la semana, pues se recomienda alejarse de los espacios abiertos, alejar a los hijos y a los ancianos, o a su vez también proteger con un sombrero de ala ancha o con una gorra, que es lo más barato y lo más indicado en estos casos.
1: Y no solo es la exposición al sol, doctor, sino también evitar espacios cerrados donde la entrada del sol por las ventanas se convierte en un espacio directo de contaminación. También personas que están dentro de los vehículos pueden ser afectados por la radiación de los rayos X y luz ultravioleta, doctor.
0: Sí, pero a ver, Fernando, ahí hay algunas otras cosas importantes. El ser humano necesita recibir sol. Tampoco se recomienda, pues, no exponerse media hora, una hora, estando en un vehículo en la casa a través de la ventana. Eso es correcto, eso se le puede hacer. Pero estamos hablando de una exposición constante, permanente, habitual. Eso no es recomendado. Pero la exposición de 1 o 2 días por semana a un sol de la mañana, no solamente que es necesario, es saludable. No se olvide que la vitamina D se almacena en la piel. Y en la piel, con el sol, se desdobla y va estamina D a ocupar sus sitios en los huesos, en los tejidos de distintas partes del cuerpo, que también es muy necesario para la salud. Es decir, no satanicemos mucho la exposición al sol. Lo que se recomienda es, si se va a exponer por mucho tiempo y en forma habitual, diaria, periódica, eso sí hay que cuidarlo.
1: Finalmente, en otro orden de cosas, doctor, la Agencia de Aseguramiento de la Calidad de los Servicios de la Salud revisa y controla que los establecimientos de salud cumplan con todas las normativas sanitarias. Hay denuncias de exceso de atribuciones de los funcionarios de ACES, especialmente en los permisos, en la infraestructura, en los equipos, gestión de desechos sanitarios, para personas con discapacidad, en fin, como que están excediendo los funcionarios de ACES en el control y con multas bastante significativas, doctor.
0: Fernando, usted ha tocado un tema bastante álgido, un tema muy complicado. Efectivamente, el ACES es una agencia que fue creada para coordinar el control de la calidad de salud, para hacer que la salud pública y salud privada en el país funcione de forma adecuada, que la gente, el pueblo, el público reciba atención de calidad en los establecimientos de salud. Pero, el grave problema es que existe una normativa del 2014 que alguien la copió de algún hospital de Estados Unidos, y esa normativa persiste hasta hoy con ciertos cambios que lo hace el director zonal o el coordinador zonal de turno para decir que hace algo. Me explico, cada año cambian el color de los tachos de basura, cada año tiene que cambiar el mobiliario. Ya no funcionan para ellos, fíjese, los biombos, las cortinas para separar el escritorio del médico de la camilla, no. Hoy tiene que ser una estructura de acero con vidrio transparente de tales dimensiones para evitar el sonido, para evitar la transmisión supuesta de cosas. Hoy tiene que haber ascensor para poder subir a los pacientes a un tercer piso en una casa del centro de Ambato, en donde no entran absolutamente nada. Hay colegas que trabajan, porque son dueños de esas casitas, trabajan toda la vida, pues ahora tienen que tumbarlas para poder transformar eso en un consultorio de acuerdo a una normativa que no está acorde con la realidad ni cultural, ni económica, ni social del Ecuador. Por otro lado, la agencia ACES en Tungurahua, en los últimos 10 años, ha sido una comisaría de quinta, ¿no? Llegan a la famosa inspección, no cruzan palabra, son personas groseras que imponen, como si fuésemos delincuentes, imponen una normativa inadecuada, absurda, que no está acorde con la realidad nacional. Y si no lo cumples, pues sencillamente no te dan el permiso de funcionamiento. Pero eso no para ahí, Fernando. existen consultorios de medicina natural, existen también brujos y personas que trabajan en métodos de salud que no son apropiados y no son autorizados, y sin embargo, pues ellos lo hacen libremente. No se olvide que una limpia supuestamente cuesta 200, $300, hasta $800, y lo hacen libremente, sobre pretexto de que ellos son pueblo. Y eso es absurdo. Existe gente que sin título trabaja y hacen procedimientos quirúrgicos que no están autorizados. Existen brigadas médicas que vienen de no se sabe de dónde, ¿no? Con el pretexto de cobrar $3 hasta captar el paciente y luego les operan por precios mucho más altos que los normales. Y sin embargo, eso el ACES no se da cuenta. El ACES lo que tiene entre ceja y ceja es, pues, a la actividad privada hay que bloquearla. A la actividad privada hay que ponerle el ojo y si es posible, clausurar, porque la clausura implica, pues, pagos de multas que van desde un salario hasta 5 salarios básicos. Y lo más grave de todo esto es que si le imponen una multa, usted tiene que acudir a Quito, porque de lo contrario, hacer trámites de aquí, ellos ponen la multa, pero ya no son responsables de los trámites, hay que ir a Quito directamente. En caso contrario, el proceso sigue y cada mes le aumentan su multa por ser incidente hasta pagar. Sé, hay casos de que hay una clínica y un hospital privado que está pagando 8 salarios básicos de multa porque el ACES se demora en solucionar ese problema a propósito para seguir cobrándole la multa con coactivas y con bloqueos de cuenta. Realmente una barbaridad, don Fernando.
1: Terrible, doctor. Este tipo de sanciones, este tipo de visitas, este control a la calidad de la salud deben realizar en los hospitales públicos, más no en los hospitales privados que sí cumplen las normativas. La agencia ACES se ha transformado ya no en una empresa de control de la salud, sino en una empresa más recaudatoria para cubrir la alta burocracia de esta institución. Muchísimas gracias a la participación del doctor Diego Velasco en nuestro programa de noticias. Tenga usted muy buenos días.
0: Gracias, don Fernando. Un buen día.
1: Marcamos las 7 de la mañana, 21 minutos.
2: Candidato a alcaldía de Vinces fue detenido en operativo contra red de Pipo, pero quedó libre. Carlos Cadena Pilco, candidato a alcalde de Vinces y empresario bananero, fue momentáneamente detenido durante el operativo Gran Fénix Cantabria del 8 de octubre del 2026 contra una presunta red vinculada al narcotraficante alias Pipo. Sin embargo, su nombre no consta entre las 20 personas procesadas por delincuencia organizada en audiencia de formulación de cargos. En esa diligencia sí aparece su ex esposa, Adriana María Andrade Sotomayor, así como sus colaboradores, Dodi José Gálvez Morán y Edilma Valeria Vélez Medina. La intervención alcanzó las instalaciones de Export Fruit Cadena Andrade, exportadora de banano vinculada al candidato. Según el parte policial al que tuvo acceso diario El Expreso, un fiscal le notificó la orden de allanamiento y le leyó sus derechos constitucionales. La diligencia formó parte de un operativo de alcance nacional que contó con la participación del ministro del Interior, John Reinberg, y de agentes de la Guardia Civil y la Policía Nacional de España. De hecho, en esa madrugada, Reinberg informó sobre 21 detenidos y se desconoce si en ese dato incluía a Cadena. Las actuaciones policiales de aquella madrugada se realizaron en Exfrucán, ubicada en la avenida Galápagos, entre las calles Bogotá y Caracas, en Vinces. Allí los agentes recogieron equipos electrónicos y documentos. El registro comenzó a las 3 horas 13 minutos del 8 de octubre y concluyó a las 4 horas 8 minutos de acuerdo con el acta de la diligencia. En el procedimiento participaron el agente fiscal Lenin Haro y su secretario, quienes presentaron una orden judicial emitida por la jueza Ana Cristina Garrón. En dicha orden constan 22 nombres, pero no está el de Cadena. La fiscalía no solicitó una orden de detención contra el empresario, quien además por su condición de candidato goza de inmunidad electoral, hasta la proclamación de los resultados de las elecciones seccionales previstas para enero del 2027.
1: Las 7 de la mañana, 24 minutos. En los estudios del Grupo Radial Continental, la presencia del mayor Álvaro Suárez. Le recibimos cordialmente, es el director de la Agencia de Orden y Control Ciudadano. Mayor, estamos en vísperas de las elecciones seccionales para el mes de noviembre y hemos consultado con varios sectores ciudadanos, con candidatos, sobre los problemas que tiene la ciudad de Ambato y se destaca entre la mayor problemática el tema de la seguridad y el orden. Concretamente, en esta ciudad se está viviendo el mayor desorden en los últimos tiempos. ¿Debido a qué, mayor? ¿Y cómo solucionar esta problemática del desorden actual en las calles céntricas de la ciudad de Ambato? Mayor, muy buenos días.
3: Muy buenos días, don Fernando. Muchas gracias por la invitación a nuestro Radio Escuchas. Un buen día. No podemos decir que se está viviendo la peor decadencia de la informalidad en la ciudad de Ambato. Nosotros como agentes de orden y control y la dirección siempre preocupada con las directrices principales de nuestra primera autoridad, la ingeniera Diana Caiza, nosotros hemos realizado los controles pertinentes. Hemos dividido nuestros grupos de agentes en tres grupos de trabajo que desde las horas de la madrugada intervienen tanto plazas y mercados como el casco central. Usted sabe muy bien que no solamente tenemos esa misión, sino también tenemos la misión de realizar controles fuera del área urbana, también de igual manera en el área rural. Usted sabe de igual manera que el comercio informal acrecenta en los días lunes, sabiendo que nuestra ciudad es una ciudad productiva, no solamente en la situación agrícola, sino también en la situación ganadera. Entonces, nosotros hemos duplicado y triplicado esfuerzos para realizar el control de estas actividades.
1: La crisis económica que vive nuestro país, el subempleo, hace que varias personas se dediquen a este comercio informal. El municipio debe generar condiciones para impulsar este tipo de emprendimientos, debe ubicar los sitios adecuados para que las personas que tienen algún tipo de iniciativas puedan paliar de alguna forma la situación económica que están viviendo las familias ambateñas, las familias ecuatorianas, pero trabajar en sitios seguros, teniente.
3: Así es, vuelvo y repito, siempre el objetivo principal de esta administración municipal es velar por los intereses no solamente de los ciudadanos, sino también asimismo de dar acogida a las actividades comerciales, tanto como indiqué anteriormente, agrícolas, ganaderas, ¿para qué? Impulsar el trabajo, ya que usted sabe muy bien que la responsabilidad que tiene o recae es sobre el gobierno. Sí, ellos tienen que velar por los intereses del ciudadano, minimizar el desempleo, no solamente en la ciudad, sino a nivel nacional. Creo que es uno de los puntos álgidos débiles que está pasando todo nuestro país. Vuelvo y repito, no es una responsabilidad directa de nuestra municipalidad, pero sí se ha velado por la situación de dar espacios públicos en donde se pueden realizar estas actividades comerciales. Como usted sabe, el día de hoy en la explanada de la municipalidad se va a realizar un evento grande en donde se van a adjudicar más de 400 puestos para personas que quieren realizar estas actividades comerciales en los diferentes plazas y mercados. De igual manera, hacemos la cordial invitación para que nuestra ciudadanía sea partícipe de esta actividad que hace muchos años no se ha dado esta clase de oportunidades a nuestra ciudadanía y más aún a los más necesitados.
1: En los últimos tiempos, como para paliar en alguna forma la situación de inseguridad e intranquilidad económica, el gobierno va decretando feriados. Tuvimos el feriado del 9 de octubre, Tenemos ya en próximos días el feriado de finados aquí en la ciudad de Noviembre, en la ciudad de Ambato, el sol de noviembre, y en vísperas de las elecciones también se le ocurrió a nuestro mandatario un nuevo feriado. Pero la ciudad y el comercio informal, que viene inclusive de otras ciudades, hay que organizarlo en debida forma, sobre todo en la feria tradicional de finados en la plaza de Xiuyurco, teniente.
3: Así es, nosotros paralelamente trabajamos. Usted sabe muy bien que la responsabilidad o la corresponsabilidad es de la Dirección de Servicios Públicos. De igual manera se han realizado mesas de trabajo. ¿Para qué? Para sectorizar esta clase de actividades y dando oportunidades a todos, a propios y extraños. Hablo de la situación de nuestra ciudad y a nivel nacional. Vuelvo y repito, es una ciudad que tiene una actividad comercial muy alta por la situación geográfica. Nos encontramos justamente en el centro del país. Entonces, vienen a visitarnos de todas las partes o regiones de nuestro país para realizar este tipo de actividades. Entonces, vuelvo y repito, nosotros trabajando paralelamente y con las directrices de nuestra primera autoridad, hemos realizado la sectorización de estas actividades, dando oportunidades, vuelvo y repito, a más de 2,000 comerciantes para puedan exponer sus productos y de igual manera ser llamativos para otras ciudades de nuestro país.
1: Comerciantes que no logran conseguir un puesto por la situación económica, tal vez, vienen de otras ciudades a ubicarse ya directamente en el centro mismo de la ciudad de Ambato, en el sector del Parque Montalvo, en la avenida Ceballos, en fin, en las paradas de los buses, y hay que controlarlo definitivamente. Ese es el llamado de los sectores ciudadanos, poner orden en nuestra ciudad, y esa es su tarea, teniente.
3: Así es, nosotros hemos realizado todos los controles pertinentes, y no solamente como agencia de orden y control, se ha sumado la Conseca, se ha sumado personal de servicios públicos, se ha sumado personal de agentes de movilidad, donde pueden dar la regularidad a la transitabilidad de tanto de vehículos como de peatones. Es un trabajo en conjunto que hemos realizado, es diario, no solamente esporádico, sino de forma permanente. De igual manera hemos pedido la ayuda de Policía Nacional, de Fuerzas Armadas, en las cuales se han sumado para realizar un trabajo idóneo y que la ciudadanía se sienta segura. De igual manera hemos hecho, vuelvo y repito, la sectorización de este comercio, ya que, como indiqué anteriormente, por nuestra situación geográfica de la ciudad, se da para realizar este tipo de actividades, pero eso sí, minimizando riesgos, minimizando situaciones de seguridad. Vuelvo y repito, como ustedes pueden ver, de igual manera, días anteriores hemos realizado la entrega de cámaras de videovigilancia, en donde nuestra ciudadanía pueda sentirse segura. No es nuestra responsabilidad la situación de seguridad, ¿no? Pero nosotros nos hemos sumado a esa actividad, nos hemos sumado, sí. Así es, no solamente en los sectores urbanos, sino también en sectores rurales, en los cuales se siente esa seguridad por parte de nuestros ciudadanos. Ya pueden salir a las calles con sus familias, realizar actividades comerciales regularizadas, eso sí, y de igual manera hacemos la invitación para que nuestros ciudadanos hagan sus compras, su adquisición de sus alimentos de primera necesidad en nuestras plazas y mercados modernizadas, que se han olvidado durante otras administraciones. Esta administración se ha visto con la obligación de dar la importancia a este clase de comercio.
1: Son trabajos que vienen realizando en esta última temporada, en vísperas de elecciones, teniente. En el municipio hemos sugerido a nosotros realizar un censo de los comerciantes informales para ir organizándoles de alguna forma, pero no tenemos los datos suficientes como para mencionar que tales comerciantes pueden ubicarse en tal sector, en tal plaza, en otro sector, en fin. Es un trabajo importante el control de orden ciudadano. Hay que hacer un llamado también a nuevas personas que quieren, lamentablemente, salir a la informalidad a vender sus productos para que se regularicen de alguna forma, teniente.
3: Así es, vuelvo y repito, El día de hoy tenemos un evento masivo en el cual se está regularizando esta clase de actividades, más de 400 puestos que se van a asignar en las diferentes plazas y mercados. ¿Para qué? Para minimizar, reducir esta clase de actividades en nuestra ciudad.
1: Bien, le agradecemos muchísimo esta visita a las estaciones del Grupo Radial Continental del Mayor Álvaro Suárez, de la Agencia de Orden y Control Ciudadano. Muchísimas gracias su visita, su presencia en las estaciones del Grupo Radial Continental. Muy buenos días.
3: Muchas gracias, don Fernando. Buenos días.
1: Marcamos las 7 de la mañana con 34 minutos. 7:34. Retornamos en pocos instantes.
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5: 7 de la mañana con 34 minutos.
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6: 7:37. Noboa dice que el sistema de salud está bien según todos los rankings del mundo. En medio de una entrevista en la que no respondió a las grandes incógnitas del malestar colectivo por los cortes de luz, el presidente Daniel Noboa abordó este 14 de octubre la innegable, así la calificó al entrevistador, situación del sistema de salud pública. Entre mafias, desabastecimiento y los limitados cupos de especializaciones, Noboa soltó. Según todos los rankings mundiales, el Ecuador está bastante bien ubicado en lo que es servicio de salud pública. Añadió que están limpiando todo lo que no se atrevieron a limpiar en los últimos 4 o 5 años, de los cuales él lleva casi 3 en el poder. ¿Cuáles son esos rankings? O mejor, ¿por qué el país estaría bien ubicado? Noboa no lo citó, pero entre los principales índices que elaboran revistas internacionales y organismos mundiales de la salud, la afirmación no cuadra. El ranking en el que Ecuador aparece mejor posicionado es el Healthcare Index 2026 de Numbeo, donde ocupa el sexto lugar con 78 puntos redondeados. El puntaje exacto es 77.70, la misma cifra que Finlandia y Tailandia. Sin embargo, se trata de un índice basado en las percepciones aportadas por los usuarios del portal. Numbeo no es un organismo de salud ni un ente de estadística. Elabora su índice mediante encuestas a los usuarios de su plataforma. Considerando respuestas de los últimos 5 años, un número mínimo de encuestados por país y un filtro para descartar respuestas sospechosas. 7:39. Este es el estado de las hidroeléctricas al 14 de octubre, Mazar, Molino y Coca-Codo Sinclair. El sistema hidroeléctrico de Ecuador enfrenta dificultades por los bajos niveles de agua en algunos embalses y la reducción del caudal de los ríos. Este miércoles 14 de octubre del 2026, Mazar se mantiene por encima de su cota crítica, mientras Molino opera en condiciones de emergencia por el descenso del embalse de Amalusa. Coca-Codo Sinclair también registra un caudal inferior al necesario para alcanzar su máxima generación continua. Según los registros de la Corporación Eléctrica del Ecuador, CELEC, a las 15 horas de este miércoles, el embalse de Mazar se ubicó en 2.125 metros sobre el nivel del mar, frente a una cota crítica de 2.115. Esto representa un margen de 10.01 metros sobre el nivel mínimo de generación. Durante las 15 horas monitoreadas, el nivel descendió 42 centímetros y el caudal de ingreso llegó a 27 metros cúbicos por segundo. La central hidroeléctrica Molino atraviesa condiciones más delicadas. A las 15 horas, el embalse de Amalusa registró 1973.87 metros por debajo de la referencia mínima de 1975 metros. Según el reporte difundido por Ecoavisa con base en los registros de CELEC, la central fue declarada en emergencia debido a las condiciones de riesgo, aunque sus 9 turbinas continuaban operativas. La información más cercana disponible para Coca-Cola Sinclair corresponde al martes 13 de octubre del 2026. Ese día, a las 6 horas, el caudal del río Coca que ingresaba a la central fue de 166 metros cúbicos por segundo, según datos de CELEC. La cifra está por debajo de los 240 a 250 metros cúbicos que, de acuerdo con los reportes citados, se necesitan para generar de forma continua unos 1.200 megavatios. Además, el reporte del 13 de octubre señaló que poco después de las 10 horas, la central acumulaba 6.992 megavatios hora de producción desde la medianoche.
7: Las 7 de la mañana, 42 minutos, tiempo de entrevistas en las estaciones del Grupo Radial Continental, la participación de la ingeniera Alexandra Jaramillo. El tema de análisis, el arte y la cultura en la ciudad de Ambato. El arte es una de las expresiones más importantes de la cultura, ya que permite comunicar ideas, emociones, creencias y tradiciones. A través de la pintura, la música, la danza, la literatura, el teatro y otras manifestaciones artísticas, comunicamos nuestra historia, nuestra identidad cultural. Lamentablemente, en los últimos tiempos, el arte, no solo en la Casa de la Cultura, no solo en el municipio, no solo en las universidades, como que se ha disminuido aquí en la ciudad de Ambato. ¿Qué podemos comentar sobre este tema? Ingeniera, muy buenos días. Bienvenida a nuestro programa de noticias.
8: Muy buenos días, Fernando, y a toda la gente que se conecta con este noticiero comunitario en Ambato. Lo más importante de un medio de comunicación es justamente eso, el tener las ideas, los sentimientos de una comunidad y sacarlos a flote. Muy interesante lo que usted mencionó. Sí, exactamente, el arte sirve para todo eso. O sea, no tiene una utilidad. Sin embargo, gracias al arte podemos todos inspirarnos día a día y encontrar un elemento de cohesión que mucha falta siempre hace a la comunidad. En este caso, nosotros vamos a tener otro planteamiento interesante del arte. El arte va a ser siempre beligerante. A lo mejor nosotros tenemos muchas instituciones de referencia. Hemos mencionado a la Casa de la Cultura, a las direcciones de cultura de diferentes instituciones. Usted mencionó la del municipio. Sin embargo, Fernando, déjeme contarle que en Ambato existen aproximadamente 30 direcciones de cultura, entre direcciones de cultura de instituciones, universidades, etcétera. ¿Qué están haciendo? ¿Qué están produciendo? Para eso estamos los gestores culturales, para a partir no solamente de las instituciones, sino de la gente mismo, hacer, estimular las actividades que se van a dar. Le comento que a veces no siempre llegan a todos los medios de comunicación ni son de conocimiento total, pero estamos trabajando a nivel de las universidades para que desde los estudiantes puedan tener justamente este tema del arte y la cultura como un elemento transversal y, como también se ha dicho, estas habilidades blandas, o sea, es decir, a manejar inteligencia emocional, porque el arte está para eso, el arte está para poder manejar de manera holística o total el criterio de las personas y así saber qué decisiones tomar y tener este tipo de inteligencia emocional para justamente reconocer hasta dónde va la libertad de uno y hasta dónde llega también la libertad de los demás. Y ahí justamente está el punto de intersección con todo lo que está sucediendo en Ambato, y hago también referencia a la visita que hizo el señor presidente a la ciudad de Ambato, en donde se dieron declaraciones que sí, de una u otra manera, lastiman a la dignidad de otra persona. Y como nosotros somos ambateños librepensadores, vamos también a acoger esas palabras de una manera o de otra. Para eso está el arte, para darnos cuenta del respeto, de la dignidad que como sociedad nos merecemos y tenemos.
7: Es muy importante analizar esto del arte, de la cultura, a través de una pintura, de una canción, de una danza, de una obra teatral, una escultura, una película, una obra literaria. Una comunidad puede contar quién es, pero lamentablemente en los últimos tiempos ha disminuido la actividad cultural aquí en la ciudad de Ambato y en el centro del país, ingeniera.
8: Bueno, Fernando, se puede tener eso como una percepción de que ha disminuido. Nosotros siempre vamos a tener estos criterios porque no siempre va a ser un arte, una pintura o algo que se pueda sentir de manera sensorial, ¿no es cierto? Sino también puede ser un intangible, puede ser simplemente el sentimiento generalizado que se está creando a nivel de las personas. Y se crean grupos justamente desde barrios, desde comunidades, desde ciertos conjuntos de personas, que esas son las que van sacando este arte que es liberador. Entonces, por ejemplo, nosotros tenemos aquí muchos grupos, talleres de la tercera edad. ¿Y qué están haciendo ellos? Arte. A veces creemos que se necesita una gran obra o una gran exposición. O como, por ejemplo, sé que en la ciudad de Ambato se va a presentar la obra de Tchaikovsky, El lago de los cisnes. Pero no necesariamente es eso, sino también la unión de los jóvenes dentro de un parque que se reúnen a cantar, a conversar, o simplemente todos juntos a mirar el celular. Y eso va a ser el reflejo de la sociedad que tenemos. Ahora no podemos exigir arte si como sociedad estamos en un declive. Entonces el arte que es comunitario, que viene de la sociedad, también estará en declive.
7: Ahora promover el arte, ingeniera, no debe ser considerado como un lujo ni una actividad secundaria. Una sociedad que promueve la educación artística fortalece la creatividad de sus ciudadanos. Es por ello que estamos siempre motivando a fortalecer el arte y la cultura en la ciudad de Ambato, ingeniera.
8: Ay, querido Fernando, mire, el arte es libertad. ¿Estamos nosotros fortaleciendo la libertad en nuestra comunidad? Si tenemos el mejor ejemplo con las declaraciones del señor presidente el día de ayer en una radio, un medio de comunicación local, ¿somos libres o todos estamos sujetos a que nos digan por nombre y apellido y que digan cualquier cosa? El arte es libertad, el arte es contestatario. Simplemente dejo con esa reflexión. Y el arte es el resultado de los momentos que está viviendo la sociedad. Si estamos en declive, si tenemos en realidad condiciones que no hacen que la sociedad salga adelante, brille, tengamos solidaridad y tengamos valores, ¿cómo vamos a querer que el arte también tenga esos resultados?
7: Definitivamente el arte refleja la cultura de una ciudad, construye a la sociedad, la preserva, la cuestiona y también la transforma. Vivimos en un país libre. Se dice que un país libre, pero se está, digamos, en los últimos tiempos también atentando contra la libertad. Varios medios de comunicación en los últimos días están siendo cuestionados, incluso cerrados, algunos medios de comunicación importantes de nuestro país. Ingeniera.
8: Así es, Fernando. Gracias por nombrarlo, gracias por reconocer. Nosotros, todos los ecuatorianos, debemos tener esa agenda de tener la libertad entre todos nosotros. Y de cierta manera se ha impuesto el temor. Vemos que ha habido retaliaciones. Entonces, ya que hay estas retaliaciones, ¿qué pueden hacer? Simplemente por debajito. Igualmente está sucediendo con el arte, como por debajito. Ya no buscan las instituciones formales grandes, sino por debajito se están dando las cosas. Pero por debajo nacen lo mejor, porque eso justamente es poner la semilla por debajito para que después crezca algo bueno. La vida es cíclica y todo lo que tiene que ver con lo humano también es cíclico. Si estamos viviendo cierto momento de oscuridad, vamos a llegar pronto a la claridad. Entonces, en el arte también vamos a tener una época de surgimiento. No debemos esperar mucho. Nosotros vamos a tener esta época en donde el arte nuevamente brillará en nuestra ciudad.
7: Bien, ingeniera, muchísimas gracias. Interesante su comentario, analizando el tema del arte, la cultura en la ciudad de Ambato y en el país. Muchísimas gracias a la participación de la ingeniera Alexandra Jaramillo. Tenga usted muy buenos días.
8: Muy buenos días, Fernando, y que tenga un hermoso día, al igual que todos los ambateños. Un reto, por favor, a nuestros vecinos, a las personas que nos encontremos por la calle, simplemente una sonrisa. Eso también, la felicidad, el estar optimista, es un reto y un símbolo de libertad y de arte. Gracias.
6: 7:51 a.m. Exigían miles de dólares bajo amenazas. 14 extorsionadores fueron capturados en Ecuador. El ministro del Interior, John Reinberg, informó sobre la detención de 14 personas presuntamente vinculadas a delitos de extorsión y secuestro extorsivo durante una serie de operativos realizados en 9 ciudades del país. Las acciones se desarrollaron en el marco de las intervenciones denominadas Libertad y Cero Impunidad y también permitieron la liberación de una víctima de secuestro. De acuerdo con la información oficial, las investigaciones se concentraron en casos en los que los sospechosos habrían exigido dinero a sus víctimas mediante amenazas de muerte, intimidaciones contra familiares y otros actos de presión. Como resultado de las intervenciones, se evitó el pago de aproximadamente $63,200 que eran reclamados por los presuntos delincuentes. Uno de los procedimientos se ejecutó en el sector de Portete, en Guayaquil, donde 2 personas fueron aprehendidas por su supuesta participación en extorsiones contra un comerciante. Según la denuncia, los sospechosos exigían $3,000 bajo amenazas contra la vida de la víctima y de sus familiares. En La Maná, provincia de Cotopaxi, 3 personas fueron detenidas tras ser señaladas de extorsionar a una agricultora. Los investigados habrían solicitado $3,000 para no atentar en su contra. Mientras tanto, en el sector de Ponciano, en el norte de Quito, otros 3 sospechosos fueron capturados por un caso en el que se exigían $18,300 a un ciudadano. Las amenazas, según las investigaciones, estaban dirigidas contra los familiares de la víctima. Uno de los resultados más relevantes de los operativos se registró en el cantón Simón Bolívar, en la provincia del Guayas, donde los agentes lograron rescatar a una persona que permanecía retenida por un grupo delictivo. Los secuestradores exigían el pago de $15,000 para su liberación. Tras las labores investigativas y operativas, la víctima fue localizada y puesta a buen recaudo. 7:53 a.m. El dengue ya supera los casos de todo el 2025 y Guayas está entre las provincias más afectadas. El dengue sigue ganando terreno en Ecuador. Cuando todavía faltan más de 2 meses para que termine el 2026, el país ya superó la cantidad de contagios registrados durante todo el año anterior. La enfermedad acumula 38,607 casos y 42 fallecidos, según las cifras del Ministerio de Salud Pública con corte al 3 de octubre. La situación preocupa especialmente en la costa, donde se concentra la mayor cantidad de personas afectadas. Manabí, Guayas y Los Ríos reúnen casi el 64% de los contagios registrados a escala nacional, lo que evidencia el impacto de esta enfermedad transmitida por el mosquito Aedes aegypti. La comparación con el 2025 permite dimensionar el incremento. Durante todo el año pasado se contabilizaron 37,840 casos, una cifra que ya fue superada con 767 contagios durante los primeros 9 meses y días de octubre. Manabí encabeza las estadísticas nacionales con 11,137 casos de dengue. Le sigue Guayas con 9,134 contagios, mientras que Los Ríos ocupa el tercer lugar con 4,347 casos.
7: Cédulas de solteros con demanda. Según el Registro Civil, entre enero y septiembre del 2026 emitió 2,024,488 cédulas de identidad. 1,132,855 fueron a personas registradas en el estado civil de solteros, hombres y mujeres. Pichincha ocupó el primer lugar con 262,361 registros, seguida por Guayas con 212,382. Manabí con 103,496 y Los Ríos con 64,992. Casi 6 de cada 10 cédulas fueron a este grupo poblacional. En el desglose por género, reportó 592,811 registros de hombres solteros, 540,044 de mujeres solteras. La diferencia entre ambas cifras es de 52,767 registros. Estos datos no representan un conteo de toda la población soltera del país, aclaró. Las cédulas de solteros, con más demanda, hay muchos solteros, hombres y mujeres, en nuestro país. En los últimos tiempos, pocos quieren asumir la responsabilidad del registro de casados.
6: 7:56 a.m. Guardia procesado por homicidio tras disparar a joven que hacía un graffiti en Quito. Un hombre de 25 años fue procesado por el presunto delito de homicidio tras la muerte a tiros de un ciudadano de 32 años en el norte de Quito. El hecho ocurrió en la intersección de las avenidas de Los Chiris y 6 de diciembre. De acuerdo con la calificación jurídica presentada por la Fiscalía, el implicado podría enfrentar una condena de entre 10 y 13 años de privación de libertad. Según los testimonios recopilados por la Fiscalía, la víctima se desplazaba en un vehículo junto a un acompañante cuando hicieron una parada en la zona. En ese punto, uno de los ocupantes descendió para realizar un graffiti sobre la valla publicitaria de un edificio en construcción. Ante esto, el sospechoso, quien laboraba como guardia de seguridad, habría salido de un predio cercano portando un arma de fuego. Cuando los jóvenes intentaron abandonar el lugar a bordo del automotor, el guardia disparó contra la estructura del vehículo. Ambos ocupantes resultaron heridos por la detonación y fueron trasladados hasta un hospital. En el establecimiento médico se confirmó el deceso de uno de los jóvenes, mientras que el sobreviviente debió ingresar a intervención quirúrgica. Tras la alerta, agentes de la Policía Nacional y de la Dirección Nacional de Investigación de Delitos contra la Vida, Muertes Violentas, Desapariciones, Secuestro y Extorsión acudieron al sitio para iniciar las indagaciones y concretar la aprehensión del sospechoso. Entre los indicios levantados por criminalística figuran una escopeta presuntamente empleada en el ataque, 4 cartuchos y perdigones extraídos del cuerpo de la persona herida.
7: Un presunto sistema de cobros mensuales a funcionarios de libre remoción del municipio de Quito habría operado durante al menos 2 años y teniendo como finalidad financiar una campaña electoral y mantener a una organización política, según testimonios recopilados por la Fundación Lucha Anticorrupción, el colectivo ciudadano Vértice y del medio Visionarias. La investigación denominada Caso Vagnas recoge las denuncias sobre pagos que los propios funcionarios habrían llamado vacunas, entre comillas. Juan Esteban Guarderas, miembro de la Fundación Lucha Anticorrupción, explicó que varios testimonios coinciden en que las entregas de dinero no eran voluntarias. Según Guarderas, los relatos recogidos apuntan a que el dinero se habría destinado a financiar la campaña de Pavel Muñoz, alcalde de Quito y candidato a la reelección. Funcionarios denuncian el supuesto cobro de diezmos por campaña de Pavel Muñoz.
6: Solventan lío con el agua. La falta de agua durante los últimos días en la parroquia de San Bartolomé de Pinyo, según las autoridades, se debe a la rotura de una tubería de conducción de líquido vital. La mañana de ayer, el personal del Comité Pro Mejoras de Pinyo reportó una afectación en el sector de la quebrada de Quillayi, en el límite entre las parroquias de Pinyo y Quizapincha. Este daño fortuito, según Lenin Dávila, síndico del comité, presuntamente se produjo por el derrumbe de una parte de la quebrada que posteriormente provocó la caída de un árbol y ocasionó la afectación registrada.
7: Las 7 de la mañana, 59 minutos, tiempo de entrevistas a esta hora de la mañana. Estamos saludando cordialmente con el economista Marcelo Mejía. Economista, esta semana se han reportado suspensiones de servicios eléctricos de energía en varias ciudades ecuatorianas. La situación coincide con los bajos niveles de los embalses del complejo hidroeléctrico Paute, integrado por las centrales Mazar, Paute Molino, Sopladora, que suman una capacidad instalada de 1.757 megavatios. El presidente de la República, en su última visita, manifestó que el estiaje es la culpa de todos estos problemas en el país. ¿Qué podemos comentar al respecto? Economista, muy buenos días. Bienvenido a nuestro programa de noticias.
9: Don Fernando, buenos días. Un saludo cordial a todos los amigos oyentes del Grupo Radial Continental. A ver, siempre buscamos a quién echar la culpa, ¿no? Y definitivamente lo que no aprendemos es a decir la verdad. Y ese es un grave problema que tenemos los ecuatorianos. ¿Por qué razón? Sabíamos obviamente que se venía un fenómeno del Niño, una situación de carácter natural que iba a golpear con fuerza y que traía naturalmente problemas de estiaje y por ende cortes de energía eléctrica. Sin embargo, el gobierno ha manifestado ya por varias ocasiones que no se vienen los cortes de energía y de que no va a haber en ese sentido ningún problema para la producción. Ahora prácticamente lo que estamos mirando es en apariencia hasta casi un doble discurso, porque definitivamente hemos visto dos cosas. La primera, que desde el mes de septiembre ya empezó el racionamiento directamente hacia las industrias, en donde 14 horas se están ya ejecutando, sobre todo aquellas que pertenecen al grupo AB1, que son las de mayor consumo. Y esto naturalmente que genera un efecto económico fuerte, porque inmediatamente la producción empieza a caer, los productos empiezan a elevarse y esto genera una inflación. Por tanto, aquí viene la otra parte. El presidente también ha manifestado que en su momento pues ya se tendrá que eliminar incluso los impuestos para la adquisición de generadores desde fuera del país y de esa manera prepararnos a cortes de energía que él ha manifestado que no se van a dar. Entonces, ¿hasta dónde nosotros estamos escuchando que falta directamente hablar con la verdad y generar una comunicación adecuada? El gobierno tiene que cambiar esta situación.
7: El presidente también habló sobre los programas de capacitación para jóvenes, las oportunidades de empleo y los proyectos de inversión en universidades que tiene el Estado. Son 700.000 jóvenes que van a recibir $800 en dos meses. Multiplicando esta cantidad, supera los $560 millones. Bien se puede emplear esta situación para solucionar los problemas de energía, solucionar parte de los problemas de salud en hospitales públicos, economista.
9: Sí, justamente cuando nosotros hablamos dentro del área económica de una correcta distribución de los ingresos, es ahí donde también nosotros nos quedamos con un sinsabor, porque claro, hay dinero que en ese sentido bien podría dedicarse específicamente a una inversión adecuada en los sectores más vulnerables que tiene este país, es decir, vivienda, educación y naturalmente salud, el probable problema más grande que tenemos que es el de salud. Incluso ayer en algún medio de comunicación que estuvo aquí en Ambato el señor presidente de la República hablaba específicamente sobre los graves problemas del IES y decía que él tiene los informes correspondientes en los cuales obviamente está totalmente al día respecto a que se cumplen con los perfiles, a que no se genera directamente el ingreso de la política para que muchos funcionarios puedan estar dentro de las áreas de salud, tanto como médicos como administrativos. Parece que o está desinformado o le están mintiendo. Porque lamentablemente hay una gran cantidad en ese sentido de profesionales que no cumplen ni siquiera el perfil y están en el IES. Tampoco sabe específicamente la situación que se atraviesa aquí en los quirófanos de nuestra institución y obviamente de todo lo que es la salud a nivel general en este país. ¿Hacia dónde está yendo en definitiva la inversión? Estamos tratando únicamente de maquillar las cosas a postre de lo que se nos viene ya directamente las elecciones. Creo que es importante entender una vez más que una buena comunicación hacia la sociedad ecuatoriana va a continuar dándole respaldo a este gobierno, pero caso contrario, inmediatamente vamos a entender también que muchas veces nos podemos sentir engañados ante no encontrar las soluciones y los resultados que queremos, sobre todo en las áreas más sensibles que tiene este país.
7: El presidente Noboa dice que el sistema de salud está bien según todos los rankings del mundo. El presidente afirmó que Ecuador está posicionado de forma positiva en la lista de los mejores servidores públicos del mundo, pero no citó fuentes. aquí vivimos prácticamente otra realidad. En medio de una entrevista, no respondió a las grandes incógnitas de el malestar colectivo por el tema de la salud, los cortes de energía eléctrica. El presidente Daniel Noboa prácticamente está en otra realidad, economista.
9: Sus palabras son bastante claras y hablan específicamente de la realidad, de cómo debería manifestarse sobre todo este gobierno y el primer mandatario. Sí, porque definitivamente la realidad que viven no es la que viven los ecuatorianos. Creo que si la salud estuviera muy bien en este país, indudablemente creo que nadie estaría quejándose sobre la necesidad de turnos, sobre la falta de tecnología, sobre el hecho de que en Ambato ni siquiera hay tomógrafos en sus hospitales, sobre todo de que no hay insumos o medicamentos de los cuales los usuarios y los pacientes se quejan todos los días y por las pésimas administraciones que se están manejando. Entonces, bueno, usted lo ha dicho muy bien, no se cita fuentes por las cuales se hable de que la salud está muy bien y tal vez entre las mejores de, no sé, de Sudamérica, del mundo. Definitivamente desconozco en qué país está viviendo el señor presidente, pero la realidad es otra. Y lo mismo sucede en educación, lo mismo sucede en vivienda, y ahora, como le decía en la primera parte justamente de esta intervención, la energía eléctrica ya nos está endosando el grave problema de la elevación incluso de los productos que definitivamente en el mercado van a empezar a generar una inflación y pasarle directamente ese valor al consumo y al bolsillo de los ecuatorianos. ¿Qué es lo que se va a hacer? Lamentablemente, hasta estas alturas no hemos visto resultados y ya muchos expertos, sobre todo en la parte energética, han manifestado claramente de que ya los cortes son prácticamente inevitables. Entonces, ¿qué es lo que va a decir el presidente? ¿Culparle al clima, culparle a la situación, cuando no se ha manejado una previsión correspondiente a un gobierno que debe planificar sobre este tipo de situación? Y más allá de planificar, dejar los resultados para que en posteriores años, en donde pueda volver a presentarse este tipo de fenómenos naturales, estemos preparados. Lamentablemente la demagogia es parte de la política y nosotros estamos a escuchar siempre esa demagogia y no a encontrar resultados que esperamos de nuestros políticos.
7: Finalmente, hay que implementar un plan nacional de racionamientos eléctricos ordenados y técnicos con cortes máximo de 4 horas que permita preservar el agua de los embalses. La propuesta contempla también la participación de los sectores residencial, comercial e industrial. Hay que afectar mínimamente a todos los sectores y sobre todo hay que cuidar el trabajo de las grandes industrias de nuestro país, economista.
9: Tenemos que cuidar la producción, tenemos que transparentar la realidad que vive este país, cuidar las fuentes de empleo que usted sabe pueden empezar a caerse con estos racionamientos y sobre todo, pues indudablemente, tener las reservas necesarias para poder afrontar lo que se nos viene. Apenas está empezando esta situación lamentable de un fenómeno natural, pero creo que podemos darle la cara si todas las cosas se dicen con verdad y con transparencia. Comunicación le ha faltado siempre a este gobierno y yo creo que ya es hora de que las cosas se digan con la verdad y de que no tratemos de tapar el sol con un dedo, porque las necesidades del ecuatoriano son de comer, de trabajar, de tener salud, y eso es el pan de todos los días que tiene la obligación este gobierno, por el cual hemos creído, de seguir entregando directamente a los ecuatorianos.
7: Bien, economista, muchísimas gracias. Interesante su comentario, analizando propuestas, soluciones a la crisis energética, a la crisis de salud, a la crisis que vive nuestro país. Muchísimas gracias. La participación del economista Marcelo Mejía. Tenga usted muy buenos días.
9: Siempre a las órdenes. Buenos días.
7: Marcamos las 8:09.
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10: 8:09.
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0: Todos los deportes en las estaciones del Grupo Radial Continental. El sueño copero femenino, Dragonas Independiente del Valle y Guerreras Albas, aprovechando la localía, buscan ser protagonistas en la Copa Libertadores Femenina que hoy empieza en la capital de la República. Quito se convierte desde hoy en el centro del fútbol femenino sudamericano con el inicio de la 18ª edición de la Copa Libertadores Femenina. El torneo reúne 16 equipos de 10 países y tendrá dos representantes ecuatorianos que buscarán aprovechar su condición de locales: Dragonas Independiente del Valle y Guerreras Albas de Liga de Quito. Los clubes nacionales afrontarán el desafío de competir entre las principales potencias del continente con la ilusión de avanzar en el torneo y pelear por el título. Dragonas, que ya tiene experiencia en el torneo, debutará ante Belgrano de Argentina hoy desde las 15 horas en el Estadio Banco Guayaquil por el Grupo B. Mientras que Guerreras, que se estrenan en el torneo continental, enfrentarán mañana a las 17 horas a Cruzeiro de Brasil en el Estadio Rodrigo Paz Delgado por la llave C. Para afrontar la competencia, ambos equipos reforzaron sus plantillas. Las del Valle incorporaron a la defensa ecuatoriana Samantha Vilés, quien cuenta con experiencia en Deportivo Cuenca, el Nacional y Barcelona, además de títulos nacionales con los dos primeros clubes. También sumaron a la volante colombiana Mayret Pérez. Las Albas, por su parte, apostaron por la goleadora Milagro Barahona, quien destacó en la Superliga Femenina con Universidad Católica, y por Maylin Arriaga, ofensiva que llegó procedente de Barcelona tras marcar 8 goles en 6 partidos del torneo nacional.
1: Novedades de la Tri para próxima fecha FIFA. La próxima fecha FIFA será del 9 al 17 de noviembre, donde la selección de Ecuador tendrá actividad y presentaría novedades. 3 jugadores están lesionados: Joel Ordóñez, Piero Incapié,

0: y Kevin Rodríguez, mientras que Moisés Caicedo y Gonzalo Plata volvieron a las canchas. Joel Ordóñez, defensor del Club Brujas de Bélgica, fue sometido a una operación. Volvería a jugar en el 2027. Piero Hincapié, defensa del Arsenal, volvió a las canchas y se lesionó nuevamente ante el Leeds United. Y Kevin Rodríguez, delantero del Royal Union Saint-Gilloise, continúa con su proceso de recuperación tras sufrir una lesión muscular hace aproximadamente un mes. Moisés Caicedo, volante del Chelsea, volvió a la actividad después de superar la lesión que lo mantuvo alejado de las canchas un mes, y Gonzalo Plata, extremo del Flamengo, también retomó los entrenamientos con normalidad. Por el momento, estas son las novedades que tendría la selección de Ecuador, con 3 bajas y 2 altos antes de la fecha FIFA del mes de noviembre.
1: En Ecuador no se aplica la ley. La violencia en los escenarios deportivos del país es sancionable desde 2019, pero poco se cumple. Dirigentes y expertos alertan que falta controles. La violencia en los estadios de Ecuador no solo evidencia fallas de seguridad, sino también la falta de aplicación de la ley vigente. El sábado pasado, tras el encendido de fuego que se generó en las gradas del estadio Cristian Benítez al término del partido entre Guayaquil City y Emelec, el tema soltó y saltó nuevamente a la palestra. Giovanni Cárdenas, jurista deportivo y ex viceministro del deporte, recuerda que la Ley Orgánica de Prevención y Sanción de la Violencia en el Deporte, publicada en 2019, ya establece responsabilidades y sanciones para frenar estos hechos. Es una ley que está en plena vigencia y tiene que ver específicamente con estas situaciones, previene y sanciona toda forma de violencia y riesgos en escenarios deportivos, en eventos deportivos, enfatiza Cárdenas. El jurista señala que el artículo 28 establece obligaciones para los asistentes, entre ellas abstenerse de agredir o realizar actos que alteren el orden público y pongan en riesgo la integridad de otras personas. Además, explica que la disposición incorporada al Código Orgánico Integral Penal contempla sanciones por actos violentos en escenarios deportivos y eventos de ocurrencia masiva. Lamentablemente, en Ecuador no se aplica la ley.
0: Niño muy agradecido con el Chelsea. El fin de semana, el jugador ecuatoriano Moisés Caicedo regresó a las canchas con el Chelsea tras un mes de recuperación de una lesión, donde Chelsea ganó 5-1 al Bournemouth en el estadio Stamford Bridge. Niño Moy fue titular, recuperó balones siendo equilibrante en el medio campo hasta el minuto 72, que fue sustituido por el belga Romeo Lavia. Me siento muy agradecido con el Chelsea y quiero seguir demostrando a los aficionados y a todos en el club de lo que soy capaz. Ha sido una gran experiencia para mí. Más de 3 años especiales en uno de los mejores clubes del mundo, declaró luego del partido. Recordó que en su primera temporada pasó por momentos difíciles donde le ayudaron a crecer, a seguir desarrollándose y a estar en la posición en la que se encuentra ahora. Puedo mirar atrás y decir que es un placer haberlo superado. Ahora disfruto mucho más intentando darlo todo por este club porque me lo han dado todo a mí. Me han ayudado en todo sentido y he madurado mucho gracias a ellos.
1: Barcelona, Sporting Club y Emelec apuntan a la transformación en sociedades anónimas deportivas en medio de una crisis financiera sin precedentes para ambos equipos del astillero, cuyo rendimiento en lo deportivo es limitado al carecer de jugadores que marquen diferencia. Los canarios arrastran una deuda de 53 millones, mientras que los azules calculan un pasivo de 37 millones. Los dos conjuntos han emprendido auditorías financieras con miras a transparentar las cuentas en este camino a la transformación, en el que la decisión, más allá de las iniciativas dirigenciales, las tomarán los socios en asambleas generales que deberán convocarse en su momento. En la tienda torera, el presidente Miguel Montalvo estima que el cambio a Sociedad Anónima Deportiva se concretaría en 14 meses. En el lado del banquillo, José David Jiménez, titular azul, considera que a ellos los tomaría 8 meses. Para una salida integral de la compleja situación en lo económico, en lo financiero, en lo deportivo, es convertirse en una sociedad anónima. ¿Qué es lo que estamos haciendo nosotros? indistintamente del proceso de conversión, es trabajar en lo institucional en todas estas áreas para ir de la mano, expresó Montalvo en días atrás. Idéntica recomendación, transformar los equipos zambateños, especialmente aquellos que no tienen respaldo económico, tipo técnico universitario, incluido el Macará, el Muxurruna, en fin, deben pensar en esta posibilidad, dar acceso a inversionistas con el cambio de las sociedades anónimas deportivas, haría mucho bien al deporte futbolístico de nuestra ciudad, de nuestra provincia.
0: Celestes concentrados en Independiente. Los primeros días de entrenamientos en la carpa de Macará se han desarrollado a puerta cerrada para lo que su partido será contra Independiente del Valle por la tercera fecha del hexagonal alto de la fase final de la Liga Pro Serie A el fin de semana. El técnico Guillermo Sanguinetti alista este vital compromiso en las aspiraciones del equipo de mantenerse en el segundo lugar para conseguir el objetivo de clasificar a la fase de grupos de la Copa Libertadores 2027. Al frente tendrá a los del Valle, que están a una victoria de proclamarse como campeones de la temporada 2026, logrando el bicampeonato que lo podría conseguir en el Estadio Bellavista.
1: Ener, de héroe a villano, el tricolor tuvo el gol del empate en el último minuto, pero no pudo convertir. Boca espera un milagro. El futbolista ecuatoriano Ener Valencia fue titular la noche del martes con Boca Junior en el partido ante Vasco da Gama por la semifinal de ida de la Copa Sudamericana, que terminó 1-0 a favor del equipo brasileño en la Bombonera. Pese a jugar desde el inicio, Valencia no tuvo una actuación destacada y volvió a ser criticado por una jugada al final del partido, donde no pudo hacer el gol que hubiera significado el empate para los locales. Más allá de haber tenido otras dos oportunidades para anotar, los hinchas y la parte de la prensa condenó al tricolor por la última jugada frustrada. Así también tenemos información de Kendry Páez. El futbolista ecuatoriano Kendry Páez volvió a tener protagonismo en Inglaterra, pero en la sub-21. El mediocampista ecuatoriano fue titular por primera vez con el equipo de desarrollo del Chelsea en la victoria 2-0 ante el Reading por la tercera fecha de la fase de grupos. De acuerdo con las estadísticas, Páez disputó 61 minutos, completó 32 de los 33 pases que intentó, registró dos pases claves y tocó el balón en 50 ocasiones. Además, consiguió superar a un rival en el regate y ganó tres duelos, registros positivos, hasta que fue reemplazado por Nadi Nicol. Kendry Páez para lo que queda. El tricolor de 19 años no figuró en el Mundial ni en el River, sino que volvió al Chelsea para jugar en la sub-21. En la parte final establecemos contacto con la capital de la República. Vamos a recibir información deportiva de última hora.
2: Ecuatoriano William Pacho, una de las grandes figuras. El equipo de Luis Enrique aprovechó su juego colectivo e individualidades para imponerse en Manchester. Y sí, usted póngase cómodo y disfrute de apasionantes partidos y de extraordinarias conquistas. Se dieron muchos goles y también partidazos, sí, en esta jornada de Champions League, con los grandes imponiéndose. El Paris Saint-Germain visitaba el cuadro del Manchester City, con William Pacho acá realizando un cruce fantástico. Erling Haaland, miren cómo llega el ecuatoriano, el cruce fenomenal para impedir el tanto, y después fue todo del PSG. Désiré Doué arrancaba el show para el elenco francés, que además es el vigente campeón de la Champions, y revalidaba su título con este tanto en los primeros minutos en Manchester. Después, un minuto y medio tenía que pasar para que Ousmane Dembélé ponga el otro tanto, el segundo, sí, al minuto 15, Ousmane Dembélé para marcar este nuevo gol para el equipo de Luis Enrique, que se paseaba a esa altura, era infinitamente superior en todas las líneas, controlaba el partido, tenía más posesión de pelota y tenía gol, por supuesto, el portugués Vitinha. Al minuto 32 va a marcar este tanto impresionante, sí, con un taco, jugada de lujo y la pelota que ingresa a las redes. Era el 3-0, todo en el primer tiempo. Nos vamos a la etapa complementaria porque iba a aparecer Erling Haaland, el noruego, para descontar con golpe de cabeza y algo de suspenso en el partido, pero otra vez las cosas en orden con error de Donnarumma, el arquero italiano Magnes Akluche. Al minuto 63 falló el guardameta en el remate y el 4-1 para el equipo de William Pacho, que además fue gran figura en el desarrollo del partido. Nuevamente Haaland para el descuento definitivo, fue 4-2 y una enorme victoria del PSG jugando como visitante. Este, atención, fue un partidazo del dueño de la Champions, el 15 veces campeón, el Real Madrid, que arrancaba perdiendo con Morten Lerun al minuto 20, después lo empataba Kylian Mbappé en territorio italiano. Era el 1-1 transitorio en un enorme partido de fútbol. Después Daniel Malen al minuto 51 iba a marcar con este error de Vini Junior, que iba a la mitad de la cancha pero perdía la pelota tras el saque de Courtois, y Malen que rompía la trampa de los offside para resolver con zurda. Y un nuevo tanto, Malen que pica al espacio, error de la defensa del equipo de Mourinho, y al 58 se marcaba el 3-1, era definitivo, no, porque al frente está el Real Madrid, Carlos Despi al minuto 83, fíjense en el tiempo, minuto 83, no había posición adelantada, tras el rebote del arquero, 3-2, el 3-3 de forma inmediata al minuto 85, Hendrik, el brasileño que regresó del fútbol francés y ponía el 3-3, y Antonio Rüdiger, minuto 90, para la algarabía de los madridistas que triunfaron 4-3, remontando un marcador adverso como visitantes. Revisamos ahora los datos de William Pacho ante el Manchester City. Jugó un partidazo el ecuatoriano, sí, es el bastión de la saga en la parte posterior. Tuvo 5 recuperaciones de balón en el compromiso, 3 bloqueos, uno el que veíamos a Erling Haaland, el delantero noruego, una entrada, 8 de 8 en despejes, todo esto realizado a lo largo del partido, y además un recorrido defensivo notable con 9.6 kilómetros establecidos a lo largo de los 90 minutos de partido y 79% de posesión y precisión en los pases. William Pacho sí fue una de las grandes figuras, 9 sobre 10 puntos obtuvo en su calificación en el compromiso de hoy. Pero que tenemos más goles, sí, de la UEFA Champions League y esta jornada de la fase de la liga que nos trae esto, más partidos, más compromisos y más goles. El AS que enfrentó al cuadro de Liverpool, el partido iba a terminar 3-6, Ronald Araujo para el conjunto inglés marcaba el primer tanto, Bradley Barcola para el elenco de Anfield iba a marcar la segunda conquista con este remate a una esquina, el mismo Barcola que iba a ser una de las grandes figuras que tenía la cancha, al minuto 36 marcaba un nuevo tanto para el conjunto de los ingleses, Jeremy Frimpong al minuto 50 después del centro, anticipo y el cabezazo que se marcaba para el 4-0, Robert Ljubovic iba a marcar para el elenco que jugaba como dueño de casa, el descuento, el 4-1, pero una vez más Bradley Barcola, el segundo palo, ubicado como extremo con todas las condiciones que tiene para cerrar el remate, y de esa manera se marcaba el 5-1. Luis Cumas al minuto 71 en cambio iba a marcar un nuevo descuento, el 5-2 transitorio, y Florian Flecker al 73 sellaba el 6-3 definitivo en el compromiso por la Champions League, que tuvo su segunda jornada en esta fase de liga, acá cerrando entonces la pinza para concretar un nuevo gol y el marcador que era de tenis, sí, pero en el fútbol, el Bodo Glimt en cambio recibió al Borussia Dortmund alemán, Frederik Schlöffel al minuto 51 marcaba el único gol del partido, y nos vamos rápidamente a otra cancha porque el Aston Villa goleó 6-0 al cuadro del Fenerbahce. Johan Mazambi al minuto 11 ponía el primer tanto Nicolas Jackson al 30 con preciso remate ponía el 2-0, el mismo Jackson que tuvo un partido soñado por su rendimiento, por sus goles, por su definición y por su compromiso con el equipo. El 3-0, había un solo equipo en cancha, monólogo absoluto, la preocupación que llegaba desde las tribunas. Ross Barkley de tiro penal, en cambio, marcaba el 67, un nuevo tanto para el Vil, equipo donde en algún momento jugó el ecuatoriano Ulises de la Cruz. Ross Barkley iba a aparecer nuevamente, ahora ubicado en la zona de remate, con zurda, algún desvío, y el 5-0, y Tammy Abraham marcaba al minuto 90 el 6-0. ¿Cuántos goles tuvimos hoy en la Champions? Apasionante jornada, con muchos tantos como les gusta a los futboleros, para cerrar este día miércoles. Cambiamos de tema, les hablamos de la Copa Libertadores Femenina, que comienza mañana en Quito, con 16 equipos que van a participar y 10 países del dominio brasileño como principal antecedente. Los clubes de este país suman 14 títulos. El vigente campeón Corinthians buscará su séptima corona y debutará ante el cuadro de Colo-Colo de Chile, mientras que Palmeiras se estrenará frente a Universitario de Perú. Ecuador tendrá dos representantes por ser sede. Independiente del Valle abrirá el torneo frente a Belgrano de Argentina por el grupo B, mientras que Liga Deportiva Universitaria debutará este viernes ante Cruzeiro de Brasil en el grupo C. Entre los aspirantes al título también están Deportivo Cali y Santa Fe de Colombia, que buscarán revancha tras perder las finales de las dos últimas ediciones ante el cuadro de Corinthians. El Team Up.
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7: El Cantón Mocha, en la provincia de Tungurahua, posee varios sitios de interés turístico y posee una buena infraestructura para recibir a los visitantes. 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
1: Aunque el gobierno no ha dado explicaciones, los apagones hablan por sí solos. Desde la noche de ayer, 14 provincias reportaron cortes de energía. Y así se vio el mapa. En la región costa, usuarios denunciaron cortes energéticos en 3 provincias: Esmeraldas, Guayas y Los Ríos. La región sierra fue la más afectada por los apagones. 7 provincias: Carchi, Imbabura, Pichincha, Cotopaxi, Tungurahua, Chimborazo y Loja. Mientras que en la Amazonía, 4 provincias tuvieron cortes de energía: Sucumbíos, Orellana, Pastaza y Morona, Santiago. Más de 25 cantones se quedaron sin energía eléctrica, aunque los horarios y la duración de los cortes fueron distintos. Las afectaciones se repitieron en varias ciudades del país. En Loja, en cantones como Cariamanga, Catamayo y Olmedo, los apagones comenzaron cerca de las 9 de la noche y se extendieron hasta pasada las 4 y media de la madrugada, es decir, alrededor de 7 horas sin servicio. Así se veía Catamayo. En la Tacunga, los cortes también sorprendieron a los habitantes y comerciantes, que tuvieron que adelantar el cierre de sus negocios. La energía se fue y regresó en 4 ocasiones, una situación que se prolongó durante al menos 4 horas. Ambato también se quedó a oscuras. Cerca de las 8:30 de la noche, varios sectores del centro de la ciudad se vieron afectados. Los moradores reportaron interrupciones temporales en la señal de televisión y alteración en la sintonía de frecuencias radiales. En Quito también se registraron cortes de energía desde la noche, en sectores como el Inca, el Bosque y la avenida 10 de Agosto en el norte de la capital. Las interrupciones incluso continuaron la mañana de este miércoles. En zonas del norte de Quito, el servicio se suspendió durante al menos 4 horas. Y en el centro, muy cerca de Carondelet, se reportaron cortes de 40 minutos.
2: Sería necesario, o sea, que traten de ayudarnos, porque así sin energía no podemos hacer nada, no podemos trabajar. Dese cuenta que aquí es un restaurante.
3: No pudimos trabajar en ese aspecto, el local estaba prácticamente a oscuras. Nos retrasamos con pedidos, sí, porque teníamos que haber entregado a eso de las 9.
1: Mientras los cortes se multiplican y los reclamos de los usuarios se hacen visibles en redes sociales, las empresas proveedoras de servicio no han dado explicaciones sobre estas interrupciones. Los apagones se repiten, pero las respuestas siguen sin llegar.

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0: Titario.
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1: 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Mezcla de ríos y naturaleza. 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Conoce una provincia irresistible, Napo.
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1: Mientras una parte del sector residencial se quedaba sin luz en el país, los operadores del Sistema Nacional de Electricidad estaban en aprietos. Porque el complejo hidroeléctrico Paute en Azuay, que genera el 38% de la energía nacional, no tenía suficiente agua. La crisis se agravó en las últimas 24 horas. El martes a las 11 de la mañana, los técnicos mantenían apagadas las turbinas de Mazar para recuperar agua y pusieron a trabajar a las centrales Molino y Sopladora con toda su capacidad. Eso, a su vez, hizo que la cota de sus embalses cayeran de manera acelerada. La situación empezó a complicarse a las 5 de la tarde del martes, cuando la hidroeléctrica Molino cayó al nivel mínimo para funcionar. A pesar de eso, sus 9 turbinas siguieron encendidas generando energía, y la sala de control la declaró en estado de emergencia porque operaba en condiciones de riesgo, según información de la Corporación Eléctrica del Ecuador, CELEC. La cota de Molino, que ya estaba en 1975 metros, cayó 4 metros por debajo del mínimo hasta la medianoche. Mazar empezó a entregarle agua y las operaciones de esa central continuaron hasta las 4 de la madrugada, cuando finalmente fue apagada. Después de las 7 de la noche, la demanda nacional de energía superaba los 5.000 megavatios. Los operadores se vieron obligados a encender una de las 2 turbinas de Mazar desde las 10 de la noche y hasta las 11 de la mañana de ese miércoles aún permanecía operativa. La cota de esa hidroeléctrica está en 2.125 metros, a 10 del nivel mínimo. La central sopladora también estuvo 100% operativa anoche, con una cota de 1.315 metros, a 3 del nivel mínimo. Tanto Molino como Sopladora estuvieron apagadas este miércoles por 5 horas, pero volvieron a encenderse a las 10 de la mañana. El impacto del estiaje también se agravó la noche del martes para la hidroeléctrica Mina San Francisco en Azuay El Oro. La cota de esa central cayó a 783 metros, su nivel mínimo para funcionar. Pese a ello, siguió generando energía con sus 3 turbinas hasta la medianoche. Durante este tiempo, recuperó agua en su embalse y desde las 6 de la mañana de ese miércoles volvió a operar con una sola turbina. Y mientras eso ocurría en el Austro, en la Amazonía, la hidroeléctrica Coca-Cola Sinclair disminuyó el 50% de su producción entre las 9 y 11 de la noche del martes. Pero ese miércoles volvió a operar al 100%.
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2: Cásate. Aunque sea solo por las estadísticas, estas demuestran que las personas casadas tienen por término medio una mayor esperanza de vida que los corazones solitarios. Según parece, la longevidad es cosa de dos. Recuerda, el amor es moral incluso sin matrimonio, pero el matrimonio es inmoral si no hay amor.
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2: 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Tips de belleza. Siempre que tenga irritación en la piel, deje de tomar sol por un tiempo y mantenga el cutis limpio y humectado. Y recuerde que después del sol y del agua de mar o piscina, el mejor amigo del cabello es el champú. Y luego una buena crema de enjuague. 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
1: En entrevista con una emisora radial de Ambato, el presidente de la República abordó la crisis energética que afronta el país y contó cuál ha sido la gestión que desde el gobierno se ha desarrollado.
2: Es importante entender qué es lo que ha hecho este gobierno hasta ahora. Este gobierno ha logrado incorporar más de 400 megas, también ha dado los permisos y el apoyo para que empresa privada genere más de 400 megas adicionales.
1: Sin hacer referencia directa a los apagones que en distintos sectores de la República se presentaron en las últimas horas, el jefe de Estado indicó que la situación climática es la responsable de la multiplicación de lo que llamó eventualidades.
2: Hace fuerza que tengamos mayores mantenimientos y mayor inversión en distribución, asimismo como en transmisión. Lo que un año normal hay casos o eventualidades, 20, 20 y pico por día, ahora estamos viendo 60 a 70 por día.
1: Y que para hacer frente a esa situación, este fin de semana habrá trabajos de mantenimiento. No especificó qué implicaciones tendrán esas labores en el abastecimiento de energía en el país.
2: Este día sábado, preparándonos para los peores meses del Niño, que van a ser pues desde finales de noviembre hasta febrero, vamos a hacer mantenimiento e inversión en nuestra red de transmisión y en las distribuidoras para de esa manera poder asegurar el servicio.
1: El presidente también habló de salud y medicinas y dijo que lo que ocurre no pasa por falta de gestión, que ellos han actuado, que han hecho y bastante, afirmó.
2: No es un problema de falta de inversión ni de falta de presupuesto, porque hemos invertido mucho dinero en la salud y mucho dinero en medicinas.
1: Al referirse al trabajo en materia de seguridad, adelantó que noviembre arrancará con un nuevo toque de queda.
2: Vamos a hacer una nueva serie de operaciones especiales entre el 1 y el 10 de noviembre con toque de queda en las provincias de la costa.
1: El mandatario también se refirió al programa Jóvenes en Acción, que entregará dos pagos de $400 a 700,000 jóvenes, que con ello lo que se busca es garantizar alternativas de inserción productiva, que nada tiene que ver con el próximo proceso electoral.
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0: Creada a finales del siglo XIX por Eloy Alfaro, a inicios del siglo XXI, Santo Domingo, con más de 300.000 habitantes, es la cuarta ciudad más poblada del país. Cuenta con una gran riqueza hídrica. 5 grandes ríos cruzan la provincia. Son múltiples las subyugantes, cascadas, los balnearios y atractivos naturales tan apreciados por la actividad ecoturística. Definitivamente, en la agroindustria y el comercio, Santo Domingo de los Áchilas es la tierra de las oportunidades.
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4: Potencia tu memoria. Si empleas menos la agenda, activarás el disco duro donde se almacenan tus datos vitales. También puedes recurrir a los ejercicios mnemotécnicos que proponen los manuales para ejercitar la memoria. Recuerda, lo que es amargo de vivir puede ser dulce de recordar.
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1: La ingeniera Alexandra Jaramillo, el tema de análisis, el arte y la cultura en la ciudad de Ambato. El arte es una de las expresiones más importantes de la cultura, ya que permite comunicar ideas, emociones, creencias y tradiciones a través de la pintura, la música, la danza, la literatura, el teatro y otras manifestaciones artísticas. Comunicamos nuestra historia, nuestra identidad cultural. Lamentablemente, en los últimos tiempos, el arte, no solo en la Casa de la Cultura, no solo en el municipio, no solo en las universidades, como que se ha disminuido aquí en la ciudad de Ambato.
2: Sí, exactamente, el arte sirve para todo eso. O sea, no tiene una utilidad. Sin embargo, gracias al arte podemos todos inspirarnos día a día y encontrar un elemento de cohesión que mucha falta siempre hace a la comunidad. En este caso, nosotros vamos a tener otro planteamiento interesante del arte. El arte va a ser siempre beligerante. A lo mejor nosotros tenemos muchas instituciones de referencia. Hemos mencionado a la Casa de la Cultura, a las direcciones de cultura de diferentes instituciones. Usted mencionó la del municipio. Sin embargo, Fernando, déjeme contarle que en Ambato existen aproximadamente 30 direcciones de cultura, entre direcciones de cultura de instituciones, universidades, etcétera. ¿Qué están haciendo? ¿Qué están produciendo? Para eso estamos los gestores culturales, para a partir no solamente de las instituciones, sino de la gente mismo, hacer, estimular las actividades que se van a dar. Le comento que a veces no siempre llegan a todos los medios de comunicación ni son de conocimiento total, pero estamos trabajando a nivel de las universidades para que desde los estudiantes puedan tener justamente este tema del arte y la cultura como un elemento transversal y, como también se ha dicho, estas habilidades blandas, o sea, es decir, a manejar inteligencia emocional, porque el arte está para eso. El arte está para poder manejar de manera holística o total el criterio de las personas y así saber qué decisiones tomar y tener este tipo de inteligencia emocional para justamente reconocer hasta dónde va la libertad de uno y hasta dónde llega también la libertad de los demás.
0: 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Con el trabajo de todos, hagamos de Ambato la ciudad comercial y cultural del Ecuador. 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
1: Practica el lunes blanco. Después del fin de semana, dale un buen descanso a tu aparato digestivo. El lunes puedes tomar solo infusiones, zumos y fruta. Harás una limpieza a fondo y te sentirás revitalizado. Recuerda, comer desordenadamente trae poca salud.
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1: El economista Marcelo Mejía, economista, esta semana se han reportado suspensiones de servicios eléctricos de energía en varias ciudades ecuatorianas. La situación coincide con los bajos niveles de los embalses del complejo hidroeléctrico Paute, integrado por las centrales Mazar, Paute Molino, Sopladora, que suman una capacidad instalada de 1.757 megavatios. El presidente de la República, en su última visita, manifestó que el estiaje es la culpa de todos estos problemas en el país.
2: A ver, siempre buscamos a quién echar la culpa, ¿no? Y definitivamente lo que no aprendemos es a decir la verdad. Y ese es un grave problema que tenemos los ecuatorianos. ¿Por qué razón? Sabíamos obviamente que se venía un fenómeno del Niño, una situación de carácter natural que iba a golpear con fuerza y que traía naturalmente problemas de estiaje y por ende cortes de energía eléctrica. Sin embargo, el gobierno ha manifestado ya por varias ocasiones que no se vienen los cortes de energía y de que no va a haber en ese sentido ningún problema para la producción. Ahora prácticamente lo que estamos mirando es en apariencia hasta casi un doble discurso, porque definitivamente hemos visto dos cosas. La primera, que desde el mes de septiembre ya empezó el racionamiento directamente hacia las industrias, en donde 14 horas se están ya ejecutando, sobre todo aquellas que pertenecen al grupo AB1, que son las de mayor consumo. Y esto naturalmente que genera un efecto económico fuerte, porque inmediatamente la producción empieza a caer, los productos empiezan a elevarse y esto genera una inflación. Por tanto, aquí viene la otra parte. El presidente también ha manifestado que en su momento pues ya se tendrá que eliminar incluso los impuestos para la adquisición de generadores desde fuera del país y de esa manera prepararnos a cortes de energía que él ha manifestado que no se van a dar. Entonces, ¿hasta dónde nosotros estamos escuchando que falta directamente hablar con la verdad y generar una comunicación adecuada? El gobierno tiene que cambiar esta situación.
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0: Te compartimos los mejores lugares para conocer y visitar en Ecuador. Mindo, a tan solo un par de horas de la ciudad de Quito, al noroccidente de la provincia de Pichincha, a través de la actual vía Mitad del Mundo Calacalí La Independencia, es posible encontrar un destino ideal en Ecuador para realizar observaciones de aves, mariposas, orquídeas y cascadas. Un sitio rodeado de hermosos paisajes y exuberante flora y fauna. Una de las cosas más interesantes de Mindo es el bosque nuboso y sus alrededores. Se encuentran al interior del bosque protector Mindo Nambillo, reconocido mundialmente por ser un sitio ideal para la observación de aves y un lugar que cuenta con una extraordinaria biodiversidad. En la zona de Mindo podrás conocer especies como gallo de la peña, papagayos, mirlos, tucanes, búhos, patos salvajes, colibríes, entre otros.
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3: Te compartimos los mejores lugares para conocer y visitar en Ecuador. Cuenca. Cuenca oficialmente Santa Ana de los Ríos de Cuenca, capital de la provincia del Azuay. Es una ciudad ubicada a 2.550 metros de altura en un valle interandino de la Sierra Austral ecuatoriana. Presenta un sistema hidrográfico conformado por cuatro ríos: Tomebamba, Yanuncay, Machángara y Tarqui. El centro histórico de Cuenca y sus áreas históricas fueron declaradas Patrimonio Cultural de la Humanidad por la UNESCO en 1999. Este centro histórico es un complejo arquitectónico con centenares de edificaciones patrimoniales, obras de arte y vestigios arqueológicos, hechos que los convierten en un sitio de visita obligatoria si te encuentras de visita en el país.
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1: Novedades de la Tri para próxima fecha FIFA. La próxima fecha FIFA será del 9 al 17 de noviembre, donde la selección de Ecuador tendrá actividad y presentaría novedades. Tres jugadores están lesionados: Joel Ordóñez, Piero Hincapié y Kevin Rodríguez, mientras que Moisés Caicedo y Gonzalo Plata volvieron a las canchas. Joel Ordóñez, defensor del Club Brujas de Bélgica, fue sometido a una operación. Volvería a jugar en el 2027. Piero Hincapié, defensa del Arsenal, volvió a las canchas y se lesionó nuevamente ante el Leeds United. Y Kevin Rodríguez, delantero del Royal Union Saint-Gilloise, continúa con su proceso de recuperación tras sufrir una lesión muscular hace aproximadamente un mes. Moisés Caicedo, volante del Chelsea, volvió a la actividad después de superar la lesión que lo mantuvo alejado de las canchas un mes, y Gonzalo Plata, extremo del Flamengo, también retomó los entrenamientos con normalidad. Por el momento, estas son las novedades que tendría la selección de Ecuador, con tres bajas y dos altos antes de la fecha FIFA del mes de noviembre.
2: Maduras cuando, en vez de enojarte, simplemente te alejas de lo que te hace daño para vivir en paz. Llevarse bien no significa pensar ni actuar igual a los demás, sino comprender y respetar a los demás. Realmente somos de donde no sentimos temor a mostrarnos tal como verdaderamente somos. Hay momentos en que desistir y alejarse es tener éxito. Lo importante es que cuando lo obtengas, lo quieras aún más que cuando luchabas por tenerlo. Atentamente, la vida. Recuerda cuidar tus acciones. Las personas pueden olvidar lo que les dijiste, lo que les hiciste, pero nunca olvidarán cómo las hiciste sentir. ¿Quieres que te amen? Ama. ¿Quieres sufrimiento? Depende de alguien. ¿Quieres felicidad? Valora y agradece lo que tienes en la vida. El objetivo de la vida debería ser tener valores y no cosas de valor. Ser importante en la vida es cosa del ego. Ser feliz es cosa del alma. Cuando te duela, simplemente observa. La vida trata de enseñarte algo. Nada en la vida como amar y reír. Si tienes estas dos cosas, eres invencible. ¿Qué más puedes pedir? En vez de agregar fotos a la galería de tu móvil, mejor agrégale momentos lindos a tu corazón. Y los tendrás para toda la vida. A veces pensamos que es el final, y repentinamente nos percatamos que solo es el comienzo. Y esto es válido para situaciones y relaciones. La rutina es otra forma de morir. Hay que vivir por lo que el mañana tiene para ofrecerte, y no por lo que el ayer te quitó.
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2: Para que las flores duren más tiempo frescas, corta los tallos en un ángulo de 45 grados. Hará que la superficie donde la flor coge agua sea más grande y por ende beba más y mejor. Hazlo cada 3 o 4 días cuando veas que la punta cortada se ha hinchado y vuelto gomosa, ya que cuando se ponen así no absorben prácticamente agua.
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0: 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Guayas. La provincia costera de Guayas es la cuarta más grande y la más poblada del Ecuador. Se caracteriza por su diversidad geográfica y cultural. Entre sus atractivos más importantes se encuentra el río Guayas, el bosque protector Cerro Blanco y la Reserva Ecológica Manglares Churute, uno de los patrimonios naturales del país. Su capital es Guayaquil, la ciudad perla del Pacífico. Es el centro económico, cultural y social de la provincia. En los últimos 20 años, Guayaquil se ha modernizado y ahora cuenta con atractivos importantes como el Cerro Santa Ana, el Malecón 2000 y el Malecón del Estero Salado.
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1: Eleva tu espíritu. Las personas que siguen regularmente una práctica espiritual viven la edad con mucha más tranquilidad y optimismo. Tal vez sea el momento de dejar un poco de lado los asuntos mundanos y dirigir la mirada hacia la divinidad.
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0: 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El ingeniero Juan Carlos Tenorio, de la Agencia de Movilidad en la ciudad de Ambato. Ingeniero, ¿cómo van los contratos de operación con las diferentes cooperativas de transporte que brindan el servicio en la ciudad de Ambato y que están prácticamente con contratos caducados?
1: Sí dejaron un tema claro, que en el 2015 generaron el tema de los contratos de operaciones a las operadoras, para la redundancia, que dan un servicio de tanto transporte urbano como transporte rural, y también las otras los otros servicios, llámese de carga liviana, transporte escolar e institucional, taxis convencionales rurales, que son de competencia de la municipalidad de Ambato en el sentido de dar los permisos de operaciones. Nosotros hemos realizado el 100% ya de la renovación de contratos de operaciones a las unidades de escolares, de carga liviana, de transporte comercial en taxi y también rural, que manifestando que solo nos hace falta el tema de la transportación urbana y obviamente también el tema de la transportación rural. ¿Por qué? Porque son mucho más complejos en el sentido de técnicamente manifestar que tienen el tema de las rutas, tienen el tema de las frecuencias y tienen el tema de los cumplimientos. Y sobre todo nos detectamos que existían varias adendas que fueron entregadas, obviamente, en administraciones anteriores, pero generadas a través de la falta de informes técnicos. Entonces, como hay la falta de informes técnicos, nosotros tenemos que regularizar y regular esas adendas que van a ir incorporadas en el nuevo contrato de operaciones.
2: La acción cura el miedo. La indecisión y el aplazamiento lo hacen crecer. Anote esto en sus apuntes. La acción cura el miedo. Hable con esa persona que usted teme tratar. Verá que es menos difícil de lo que usted se imaginaba. ¿Tiene temor por su apariencia? Vístase mejor. ¿Temor a un examen? Gaste en estudiar el tiempo que gaste en inquietarse. ¿Temor a cosas que no están bajo su control? Deshierve el jardín, vaya al cine, juegue con los niños. ¿Temor a la gente? Recuerde que aunque los demás valen mucho, usted no vale menos que ninguno de ellos.
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2: Te comparto tips para tener una mejor calidad de vida. Autoestima constante. Quererse a uno mismo no es ser egoísta, sino toda una necesidad vital. Es decirle al mundo que formamos parte de él, que tenemos voz y derecho a ser felices. Si te miras al espejo, aprovecha para sonreír y recordar todo lo que has logrado. Verás a esa persona valiente que desea disfrutar y seguir creciendo.
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1: El doctor Diego Velasco. Doctor, la sequía en la ciudad, los incendios forestales, las altas temperaturas por el calor que se siente en la Sierra Centro, comienza a generar una afectación a la salud, dada la radiación que produce el resplandor del sol. ¿Cómo podemos protegernos de esta radiación, especialmente en la serranía ecuatoriana?
2: En realidad la época corresponde a altas temperaturas, días soleados, lo que en realidad la falta de lluvia ha provocado que el campo cada vez produzca menos, resequedad de la tierra, vientos, y esto conlleva pues la transmisión de muchísimas enfermedades. Estamos ya viviendo este momento la noticia de la presencia de la influenza H3N3 o H2N3, que es una influencia, un tipo de gripe conocida como la supergripe, registrada ya en algunos países de Europa, pero en Latinoamérica, en México y en Perú ya se registran algunos casos. Y si en realidad las condiciones climáticas continúan, es muy probable que en poco tiempo se registre también en nuestro país. Y eso se debe precisamente a que en la zona andina, la ausencia de lluvias y la presencia de un sol radiante permite a través del viento, de los polvos, de la resequedad de los suelos, permite la transmisión de estas enfermedades. En todo caso, no solamente es la altísima radiación que puede producir daño en la piel, sino también la posibilidad de incrementar más la transmisión de enfermedades virales, en este caso como la influenza. Bueno, a partir de eso ya alguna vez ya conversamos sobre la necesidad de proteger a nuestros hijos de la altísima radiación con protectores solares, con sombreros, con gorros. La exposición al sol de más de 30 minutos puede ocasionar ya transformación celular en la piel, conllevando sobre todo a pieles delicadas, que son las pieles excesivamente blancas, o de los ancianos, conllevan a transformaciones hasta la formación de lesiones cancerosas en la piel, conocidas como los melanomas.
0: Te compartimos los mejores lugares para conocer y visitar en Ecuador. Baños de Agua Santa, su variedad de cascadas, su chispeante vida nocturna, la exuberante y majestuosa naturaleza, y por ser el sitio ideal para practicar deportes extremos, de ahí su apelativo de capital de la aventura del Ecuador. Allí podrás realizar todo lo que puedas imaginar en aventura deportiva. 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
1: 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Consejos prácticos para mantener un excelente estado de salud. Elige proteínas vegetales y animales. La proteína es esencial para el funcionamiento saludable de nuestro cuerpo y sistema inmunológico. Las fuentes de proteínas pueden ser de origen animal o vegetal, como frijoles, legumbres, pescado, huevos, productos lácteos y carne. Nuestro requerimiento de proteínas depende de nuestra etapa de la vida. Se recomienda que los adultos consuman menos del 0.83 gramos de la proteína por kilogramo en peso corporal por día, lo que equivale a 58 gramos día para un adulto de 70 kilos. Debemos elegir alimentos ricos en proteínas que no solo nos ayuden a satisfacer nuestras necesidades, sino que también apoyen una dieta saludable y sostenible. 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
1: El mayor Álvaro Suárez, le recibimos cordialmente, es el director de la Agencia de Orden y Control Ciudadano. Mayor, estamos en vísperas de las elecciones seccionales para el mes de noviembre y hemos consultado con varios sectores ciudadanos, con candidatos, sobre los problemas que tiene la ciudad de Ambato, y se destaca entre la mayor problemática el tema de la seguridad y el orden. Concretamente, en esta ciudad se está viviendo el mayor desorden en los últimos tiempos. ¿Debido a qué, mayor? ¿Y cómo solucionar esta problemática del desorden actual en las calles céntricas de la ciudad de Ambato?
2: No podemos decir que se está viviendo la peor decadencia de la informalidad en la ciudad de Ambato. Nosotros, como agentes de orden y control y la dirección siempre preocupada con las directrices principales de nuestra primera autoridad, la ingeniera Diana Caiza, nosotros hemos realizado los controles pertinentes. Hemos dividido nuestros grupos de agentes en tres grupos de trabajo que desde las horas de la madrugada intervienen tanto plazas y mercados como el casco central. Usted sabe muy bien que no solamente tenemos esa misión, sino también tenemos la misión de realizar controles fuera del área urbana, también de igual manera en el área rural. Usted sabe de igual manera que el comercio informal acrecenta en los días lunes, sabiendo que nuestra ciudad es una ciudad productiva, no solamente en la situación agrícola, sino también en la situación ganadera. Entonces nosotros hemos duplicado y triplicado esfuerzos para realizar el control de estas actividades. Creo que es uno de los puntos álgidos o débiles que está pasando todo nuestro país. Vuelvo y repito, no es una responsabilidad directa de nuestra municipalidad, pero sí se ha velado por la situación de dar espacios públicos en donde se pueden realizar estas actividades comerciales. Como usted sabe, el día de hoy en la explanada de la municipalidad se va a realizar un evento grande, en donde se van a adjudicar más de 400 puestos para personas que tienen que realizar estas actividades comerciales en las diferentes plazas y mercados. De igual manera, hacemos la cordial invitación para que nuestra ciudadanía sea partícipe de esta actividad, que hace muchos años no se ha dado esta clase de oportunidades a nuestra ciudadanía y más aún a los más necesitados.
3: Levanta pesas. Contrariamente a lo que se suele pensar, levantar pesas es un ejercicio saludable a cualquier edad si se realiza con moderación y bajo control. Un programa de trabajo con pesas ligeras favorece la fuerza y la flexibilidad, incluso para los que sobrepasan los 90. Recuerda, a cada cual según su capacidad, a cada uno según su necesidad.
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1: Consejos prácticos para mantener un excelente estado de salud. Mantente hidratado. Mantenerse hidratado es esencial para la salud en general. La cantidad de agua que necesitamos depende de nuestra edad, sexo, peso, altura, nivel de actividad física y condiciones ambientales. Es decir, en el clima caliente probablemente tienes que beber más agua, teniendo en cuenta que alrededor del 20 o 30% de agua que necesitamos proviene de nuestros alimentos. Si tienes acceso a agua potable segura, esta es la bebida más saludable y barata. Para un impulso refrescante puedes agregar rodajas de limón, pepino o menta. Otras bebidas como café sin azúcar, agua gaseosa, té sin azúcar, té helado o agua sin endulzar, infundida o aromatizada también son buenas opciones para la hidratación.
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3: 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Todos tenemos el derecho a ser felices. Tu fuerza interior es inquebrantable. No permitas que nadie apague tu luz. Eres una sobreviviente, no una víctima. Tu historia inspira esperanza y fortaleza. Has superado desafíos difíciles en el pasado y estás aquí, más fuerte que nunca. Siempre hay alguien dispuesto a ayudarte. Este es un mensaje del Grupo Radial Continental.
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1: Por segunda noche consecutiva se reportaron cortes imprevistos de energía eléctrica en el país. Mientras tanto, el gobierno sigue sin aclarar si estos apagones se repetirán, ni si la ciudadanía podría al menos conocer los horarios con anticipación para organizar sus actividades. Esta vez los cortes de energía se reportaron en 10 provincias, 4 menos que la noche del martes. Manabí, Guayas, Cachi, Cotopaxi, Pichincha, Tungurahua, Los Ríos, Loja, Pastaza y Morona, Santiago. En Cachi, 3 de los 6 cantones registraron sorpresivos cortes de energía eléctrica. La interrupción del servicio se reportó cerca de las 8 de la noche en barrios y avenidas de Tulcán, Montúfar y Huaca. El suministro se restableció aproximadamente una hora después. En Tulcán, el apagón afectó al sur de la ciudad y se extendió hasta la parroquia rural de Tufiño. En los alrededores de la Universidad Politécnica Estatal del Carchi, la falta de energía interrumpió las actividades cotidianas. Los estudiantes tuvieron que suspender sus labores y regresar a sus hogares. Los negocios de la zona también se vieron afectados por el corte.
2: Pues me afecta porque los estudiantes, al ver que no hay luz, todos cogen para su casa y pues ya no se puede vender.
1: En Macas, en Morona, Santiago, la oscuridad también sorprendió a los habitantes. Mientras que en Pelileo, en Tungurahua, los apagones fueron generalizados. Los conductores tuvieron que circular por las avenidas con escasa visibilidad en medio de la oscuridad. Una situación similar se vivió en Quevedo, donde la falta de energía interrumpió la cotidianidad, sobre todo de quienes a pie se dirigían a sus hogares. En Quito, los reportes de cortes fueron más puntuales y las interrupciones duraron menos de una hora.
3: Los líderes gastan mucho más tiempo poniendo consejo que repartiendo consejos. Cuanto más valioso es una persona, más apta es para estimular a los demás a hablar. Cuanto más egocéntrica es, más se dedica a sermonear a todos. El líder es una fábrica humana de decisiones, pero para fabricarla debe conseguir los materiales consultando, recibiendo sugerencias. Las soluciones no llegan hechas, pero se van formando al consultar a los que saben. Escuchar a la gente aporta ideas para obtener éxitos. No aprendemos nada hablando, pero no hay límite para lo que podemos aprender preguntando y escuchando. Estimule a otros para que hablen. Hábleme de su experiencia. La mente que se alimenta solamente de lo que ella produce se halla muy pronto totalmente destruida.
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4: Tips para vivir mejor con Romance. Lentamente inclínese hacia atrás sin levantar los hombros. Deje la nuca bien apoyada y cuente hasta 30. Regrese y repita las veces que sea posible. 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

0: Quizá fue coincidencia encontrarme contigo.
1: Tal vez esto lo hizo el destino.
0: Quiero dormirme de nuevo en tu pecho.

0: deja que fluya. Deja de torturarte preguntándote el porqué de las cosas. Muchas de esas preguntas no tienen respuesta y solo sirven para frenar el curso de tu vida. Deja que fluya el río de la vida y nada en él. Con el tiempo las respuestas vendrán solas.
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